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0: Gracias, Buenos Aires. Muchas gracias.
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todos tenemos una historia. Lo curioso es que casi nunca empieza donde creemos. Empieza con una decisión, con un silencio, con una fotografía, con una palabra,

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vaya en tu nombre a todas las madres provincianas que en cada partida de sus hijos dejan un poco de vida.

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miles de cicatrices que hoy te acompañan, esa marca injusta que bandeó tu cuerpo, muestra la clara que en tu larga vida hubo muchas penas y poca alegría, igual que ese niño que

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1: Ahí va este gatito para don Poli Rosales, cantor de la Patagonia. Se va la...

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1: Río Gallegos, provincia de Santa Cruz, 24 de diciembre.

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1: Déjame ver qué hay para saborear esta vuelta. La carta...

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0: Muchas gracias.
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0: estas frases.
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0: la segunda muchachita.
1: ¡Esa chacarerata! ¡Gracias! ¡Y feliz 20!

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2: A ver a los hermanitos Núñez, que vienen de Santiago del Estero, si nos acompañan a cantar esta zambita, la amorosa.

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1: Déjame ver qué hay para saborear esta vuelta. La carta...

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pero muy bienvenidos sean todos a un nuevo programa de Rincón Patagónico. ¿Cómo le va, patrona? ¿Cómo le va, paisano? ¿Cómo están ustedes? Bienvenidos una vez más a esta propuesta donde intentamos compartir unos buenos mates, hacernos una linda compañía, escuchar algo de música de nuestro folclore nacional e ir conociendo un poco más a nuestros intérpretes de la Patagonia. En la apertura musical estábamos escuchando a este músico Samuel Sandoval de la ciudad de Chipoleti, Alto Valle de la provincia de Río Negro, que nos interpretaba un ritmo de retumbo de Samuel Sandoval y la fortinera que se titula Himno al Fruticultor. Recuerde que usted se puede comunicar con nosotros enviando mensajes o WhatsApp al 299-4138-031 y también mensajes al Facebook en Programa Rincón Patagónico y en Instagram en programa.rincónpatagónico. Como ya los tenemos acostumbrados, los vamos a acompañar con unos muy, pero muy buenos mates de esos verdosos, espumosos, sabrosos y amargosos que cebamos en cada programa y que le vamos convidando a cada uno de ustedes que se van sumando a esta sintonía. Y hoy vamos a engalanar nuestro programa con las voces de los intérpretes regionales, músicos de la provincia de Neuquén y de la provincia de Río Negro exclusivamente. Mientras vamos preparando los matecitos ya nomás, tomamos rumbo a la ciudad de Neuquén capital para escuchar a este trío de voces femeninas, Ronda Luna Trío, agrupación vocal de mujeres de Neuquén. Cuentan desde el canto historias de personas y de lugares de Latinoamérica, haciendo renacer en las interpretaciones melodías y poesías del folclore argentino y latinoamericano. Canciones populares que se dejan atrapar para emocionar, que llevan a través de la música a un viaje imaginario por caminos maravillosos. Integran este grupo Marina Pacheco, Cecilia Nacinovich y Monique Pasalacqua. En guitarra y dirección musical, Pablo Arroyo. Escuchamos a Ronda Luna Trío interpretando esta milonga de Gastón Ciarlo que se titula Milonga de Pelo Largo.

Así estábamos escuchando a este trío vocal femenino, Ronda Luna Trío de Neuquén Capital, interpretando esta milonga de Gastón Ciarlo que se titula Milonga de Pelo Largo. Seguimos ultimando detalles para que los matecitos estén cuanto antes y comenzar con esta rueda matera para compartirlos con todos ustedes. Los invitamos ahora a escuchar también de la ciudad de Neuquén Capital a este grupo Sanampay, del quechua estar presente, dar aviso, hacer señales. Es un grupo vocal e instrumental creado en México en el año 1977 por el músico argentino Naldo Labrín, con el fin de difundir la música folclórica y la nueva canción de América Latina. El grupo se fundó en el exilio tras el golpe de Estado de 1976 en Argentina y Naldo Labrín le dio continuidad al proyecto y recreó Sanampay en Buenos Aires en 1996 y luego en la ciudad de Neuquén Capital en el año 2003. Escuchamos al grupo Sanampay interpretando en esta oportunidad una chamarrita de Alfredo Zitarrosa que se titula Chamarrita de una bailanta.

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Bien, así estábamos compartiendo la música aquí en nuestro programa Rincón Patagónico, escuchando a Don Tito Chevalier de Aguada Cecilio, línea sur de la provincia de Río Negro, interpretando este vals de Charlot y Homero Manzi que se titula Tu Pálida Voz. Don Tito Chevalier nació en Avellaneda, se dedicó gran parte de su vida al rubro gastronómico. Tito Chevalier se fue a vivir a Río Negro, se compró su terreno en Aguada Cecilio y hoy se dedica a cantar. Es un gran cantor de tango, Tito Chevalier, lo escuchábamos aquí en nuestro programa. Nosotros ya tenemos los mates preparados, comenzamos a compartirlos con cada uno de ustedes que se van sumando a esta sintonía y seguimos con la música, claro que sí, bien regional. Para escuchar ahora a esta joven señora, Anaí Rayén Mariluán, nacida en Neuquén Capital, radicada en la ciudad de San Carlos de Bariloche, de familia de tradición musical, canta y escribe desde niña. Como ella misma dice, la maternidad me brindó la posibilidad de cantar solo en Mapudungún, en idioma mapuche, como oportunidad de dar continuidad a la lengua del pueblo al que pertenezco. Escuchamos a Anaí Rayén Mariluán interpretando esta canción que le pertenece en letra y música, titulada Dejé mi corazón a la orilla de un río.

Así escuchábamos a esta joven señora neuquina radicada en San Carlos de Bariloche, en la provincia de Río Negro. Anaí Rayén Mariluán nos interpretaba esta canción que le pertenece en letra y música, titulada Dejé mi corazón a la orilla de un río. ¿Cómo están los matecitos? Seguimos con esta intención de convidarles de esos mates verdosos, espumosos, sabrosos y amargosos que llevamos en cada programa. Y los llevamos de paseo ahora hasta la localidad de Cinco Saltos, allí en el Alto Valle de la provincia de Río Negro, para escuchar a los hermanos Jara, Leonel y Mateo. Toda una vida de canto y música. Los hermanos comenzaron a expresarse en la música con 8 y 9 años. Durante 33 años formaron parte de los grupos Amancay y Millaray. Su primer trabajo discográfico como dúo se titula La Llamada, se concretó en el año 2007, y el segundo se titula Serenateros, en el año 2010. Los escuchamos a los hermanos Jara, Leonel y Mateo interpretando este vals de Manuel Lazo y Patricia, Barrio Nuevo, que se titula Costado Izquierdo.

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continuamos nosotros dándole difusión a nuestros intérpretes de la región, músicos de la provincia de Neuquén y de la provincia de Río Negro. Estábamos escuchando a Eduardo Gregory de la ciudad de Chipoleti en la provincia de Río Negro, interpretando un ritmo de chamamé de Ernesto Montiel y Chamorro que se titula Villanueva. Les convidamos unos buenos matecitos y seguimos recorriendo nuestro norte patagónico. Nos vamos ahora hasta la localidad de Ingeniero Jacobacci, línea sur de la provincia de Río Negro, para escuchar a esta joven señora Claudia Chucair. Nacida en esta localidad rionegrina, canta y baila desde niña, hija de madre cantora y padre poeta e historiador. Realizó giras por las provincias argentinas y Uruguay, Paraguay, Brasil, Japón, Suecia, Noruega y también Italia. La escuchamos a Claudia Chucair interpretando una huella de Roberto Giacomuzzi y Lalo Molina que se titula De ida y vuelta.

Así estábamos escuchando a Claudia Chucair de la localidad de Ingeniero Jacobacci, línea sur de la provincia de Río Negro, ahora radicada en Buenos Aires. Claudia nos interpretaba esta huella de Roberto Giacomuzzi y Lalo Molina que se titula De Ida y Vuelta. Seguimos con nuestra intención de hacer conocer a los intérpretes músicos regionales. Nos vamos ahora hasta la localidad de Neuquén Capital para escuchar a este grupo vocal e instrumental, Grupo Chahual. Es un grupo de músicos, pero fundamentalmente un grupo de amigos con ganas de tocar y cantar. Vamos a escuchar entonces a este grupo Chahual, que nos interpretan una chacarera de Pablo Raúl Truyenque y Ávalo Santillán, que se titula Hombre sin Muerte.

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así seguimos compartiendo la música de nuestros intérpretes regionales. Estábamos escuchando al grupo Canis de la localidad de Centenario en la provincia de Neuquén, que nos interpretaban esta huella de Sergio Panero que se titula Huella del Amor. El grupo Canis está integrado por Marcelo Raimán en voz y percusión, Sergio Panero en voz y guitarra, Gustavo Cabe García en teclados y Lelu Herrera Villablanca en batería y percusión. Seguimos con nuestra propuesta bien regional aquí en nuestro programa Rincón Patagónico, compartiendo unos buenos mates. Nos vamos ahora hasta la localidad de San Antonio Oeste, en la provincia de Río Negro, para escuchar a esta joven señora, Giselle Bustos, interpretando una canción de Carlos Roldán que se titula El Arte del Querer.

Así estábamos paseando y compartiendo unos mates por la localidad de San Antonio Oeste, en la provincia de Río Negro. Escuchando a esta joven señora, Giselle Bustos, nos interpretaba una canción de Carlos Roldán que se titula El Arte del Querer. Seguimos con nuestra propuesta musical bien folclórica y ahora tomamos rumbo a la cordillera. Nos vamos hasta la localidad de El Bolsón. Allí está radicado Oscar Benítez, cantautor cordillerano, paisajes, historias y sentires de la Patagonia a través de sus propias canciones intimistas y muy sensibles. Cuenta con 8 discos grabados. Lo escuchamos a Oscar Benítez interpretando un ritmo de joropo que le pertenece en letra y música, titulado Perfumando las Veredas.

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Muy bien, ahí estábamos compartiendo la música, escuchando a estos dos payadores, Ricardo Pino de la provincia de Neuquén y Carlos Marchesini de la provincia de Buenos Aires, interpretando juntos esta huella de Carlos López Terra que se titula Huella de los Pelajes. Les convido de esos matecitos espectaculares que estamos cebando aquí en nuestro programa, ya nomás los llevo de paseo hasta la localidad de San Carlos de Bariloche en la provincia de Río Negro para escuchar a esta joven señora Maya Bogner. Es cantante, compositora e intérprete. Maya residió en Suiza durante 11 años, donde se formó artística y musicalmente. Fue artista de circo contemporáneo, recorrió varios continentes con esa actividad y paralelamente difundió la música popular argentina en Europa. Escuchamos a Maya Bogner interpretando un ritmo de saya que le pertenece en letra y música, titulada Cachaña.

Así estábamos paseando por la localidad de San Carlos de Bariloche, en la provincia de Río Negro, escuchando a esta joven señora, Maya Bogner. Nos interpretaba un ritmo de saya que le pertenece en letra y música, titulada Cachaña. Y seguimos mateando y seguimos disfrutando de la música de nuestro folclore bien regional, porque nos vamos ahora hasta la localidad de General Roca, Alto Valle, de la provincia de Río Negro, para escuchar a Leandro Rodríguez. Luego de algún tiempo en tierras porteñas, regresó al Alto Valle para trabajar en una cadena de casinos regional. Allí se vio obligado a probar diferentes estilos, aunque nunca dejó de lado su esencia. Escuchamos a Leandro Rodríguez de General Roca interpretando un ritmo de Taquirari de Marcelo Isasmendi y Lito Dion, que se titula Mentira.

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2: Para conocer un poco más a los cultores de nuestro acervo nativo, poetas, músicos y escritores, presentamos las efemérides folclóricas de hoy, una recopilación del investigador folclórico Juan Carlos Fiorillo. De septiembre del año 1888, nace en Buenos Aires Juan Sarcione, cantor, músico. Con Saúl Salinas formó el dúo Salinas-Sarcione, quienes posteriormente integraron un conjunto con Carlos Gardel y José Razzano. Muere a los 72 años.

0: 8 de septiembre del año 1903, muere el cacique Valentín Sayhueque en su toldería de La Piedra de Xotel, provincia de Chubut, jefe principal de los picunches, mapuches, huiliches, tehuelches, agongures, traruhuiliches y otros. Quien le expresó un gran aprecio fue el perito Francisco Pascasio Moreno, su compadre.
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0: ...8 de septiembre del año 1930... nace en Santiago del Estero Federico Marcelo Ferreira, poeta, compositor, autor de Cuando muere el angelito con Eugenio Inchausti, Cuando el diablo toca el bombo con Carlos Carabajal, El Upialo con Abel Figueroa, La Otumpeña con Leocadio Torres, Changuito Lustrador con Leo Dan, entre otras. Muere a los 63 años.

8 de septiembre del año 1938, muere en Buenos Aires Agustín Magaldi, cantor, autor, compositor. Integró dúos con Palacios, Rossi y Espinosa, siempre cantando piezas criollas. Con Rosita Quiroga primero y luego con Pedro Noda, formó inolvidables dúos. Desde 1935

Joaquín Magaldi, cantor, autor, compositor. Integró dúos con Palacios, Rossi y Espinosa, siempre cantando piezas criollas. Con Rosita Quiroga primero y luego con Pedro Noda, formó inolvidables dúos. Desde 1935, Acuillar, bandoneonista, radicado en Orán, grabó los discos El Fuelle de Cara y Mula, Los que nunca han tomado un vino y Seguro Cara. En el sello CBS, recomendado por las voces de Orán, muere a los 57 años.

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1: 8 de septiembre del año 1945, nace en Lobería, provincia de Buenos Aires, Miguel Ángel Chino Martínez, cantor, autor, compositor, animador, actor, conductor radial y televisivo, autor de Te quise prisionera, Tus besos y mi cigarro, y A mí me dicen el Chino, estas dos con Víctor Abel Jiménez, entre otros temas.

8 de septiembre del año 1946. Muere en un accidente aéreo Ricardo Blamey Lafone, músico, compositor. Escribió El Ombú, poema sinfónico, Andalgalá, Rapsodia y Escenas catamarqueñas, La Chacarera, Doña Elena Baila la Cueca y Domingo de Carnaval, entre otros temas. Tenía 66 años.

8 de septiembre del año 1949. Nace en Mercedes, provincia de Buenos Aires, Santiago Suárez, cantor, integrante fundador del Quinteto Vocal Tiempo, creado en el año 1972, junto a Alejandro Jáuregui, Rodolfo Larumbe, Ariel Gravano y Eduardo Molina. Es coautor de Chacarera para Argentino Valenzuela, entre otros temas. Sobre tu pecho el valor. 8 de septiembre del año 1964. Es la historia de un argentino, hijo de padres irlandeses, llamado Miguel Fitzgerald, quien tomó la decisión ese día de subirse a un pequeño avión Cessna del Aeroclub de Monte Grande y volar solitario hasta las Islas Malvinas, dejando allí una bandera argentina, entregando una proclama reivindicando nuestros derechos sobre las islas al primer habitante que se le acercó, subiéndose de nuevo a su avión y regresando al continente.

8 de septiembre del año 1975. Muere en Santiago del Estero Antonio Ríos, cantor, bandoneonista, autor, compositor, fundador de los Hermanos Ríos. Junto a Andrés y Pedro compusieron con De Siervi La Callejera, con Felipe Corpos Zamba de los Caminos y con Carlos Carabajal De Fiesta en Fiesta, entre otros temas. Tenía 62 años.

0: 8 de septiembre del año 1989, en Bellavista, provincia de Corrientes, un colectivo se desbarranca en el río Paraná. En el luctuoso accidente perecen los dos conductores y los artistas litoraleños Daniel Yacaré Aguirre, Johnny Berr, Chango Paniagua, Joaquín Gringo Sheridan, Miguel Ángel Sheridan y Cito Segovia.
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0: 8 de septiembre del año 1990, muere en Salta Francisco Leonardo Sánchez, músico, violinista, compositor, nacido en El Potrero,

0: Es autor de Mandinga, Abrime la Puerta, La Chicharra Cantora con Abel Mónico Sarabia, Zamba de la Bailarina con José Ríos y Qué Bicho Feo con Yuyo Montes, entre otras.
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0: 8 de septiembre del año 1999, muere en Córdoba Walter Galíndez, poeta, autor de Serenata a Chile con Miguel Gutiérrez, La Muerte del Quebracho con Hugo Cuello, Córdoba en Otoño con Raúl y Fernando Montachini y La Telera Tulumbana con Carlos Di Fulvio, entre otros temas. Tenía 62 años.
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0: Estas fueron las efemérides folclóricas de hoy, recopiladas por el investigador folclórico Juan Carlos Fiorillo. Muchas gracias.
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Así estábamos compartiendo la música, escuchando y recordando a este gran cantor del Alto Valle de la provincia de Río Negro, Cachi Terbay, de la localidad de Chichinales. Nos interpretaba esta milonga que le pertenece en letra y música, Cuando ya no tenga voz, se titula. Cachi Terbay falleció en el año 2019 y ha dejado un montón de canciones con identidad rionegrina para que otros músicos puedan sumar a su repertorio y poder cantarlas en distintos escenarios. Así lo estábamos recordando a Cachi Terbay aquí en nuestro programa Rincón Patagónico. Seguimos compartiendo unos buenos mates, seguimos disfrutando de la música de nuestros intérpretes regionales. Nos vamos de paseo ahora hasta la localidad de Viedma, capital de la provincia de Río Negro, para escuchar a esta joven señora, Rosy González. Nació en Paraná, Mini Islas, en la provincia de Buenos Aires, eso es el Delta. Desde el año 2009 reside en la ciudad de Viedma, capital de la provincia de Río Negro. Los últimos años se ha desarrollado como cantautora. La escuchamos a Rosy González de Viedma interpretando un ritmo de joropo que le pertenece en letra y música, que se titula Juanita.

Así estábamos escuchando a esta joven señora de Viedma, capital de la provincia de Río Negro. Rosy González nos interpretaba un ritmo de joropo que le pertenece en letra y música, titulado Juanita. Seguimos paseando por este norte patagónico, seguimos dándole difusión a las voces de nuestros intérpretes regionales. Nos vamos ahora hasta la ciudad de Neuquén capital para escuchar a este joven cantor, Richie Rodríguez, músico, bajista, cantante, nacido en Río Turbio, provincia de Santa Cruz. Desde el año 1992 está radicado en Neuquén capital, donde vive actualmente. Escuchamos entonces a Richie Rodríguez de Neuquén interpretando este ritmo de bailecito que le pertenece en letra y música, titulado Bracita de Sol.

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Bueno, le convido otro matecito, ¿le parece? Y bueno, seguimos con la música, claro que sí. Aquí estábamos escuchando recién a don Raúl Figueroa, de la ciudad de Plotier, en la provincia de Neuquén, que nos interpretaba esta milonga de don Atahualpa Yupanqui, que se titula Dos Abuelos. Seguimos con los mates, seguimos con la música, seguimos haciéndonos muy buena compañía. Los invito ahora a escuchar a esta joven muchacha, Tania Torres, de Neuquén Capital, ahora radicada en la provincia de Formosa. Es referente argentino de la guitarra instrumental popular. Tania Torres, la escuchamos de su nuevo disco, interpretando este rasguido doble de Félix Santa Cruz, que se titula Caballito.

Así estábamos escuchando a esta joven muchacha neuquina radicada en la provincia de Formosa, Tania Torres, junto a sus músicos y su guitarra, nos interpretaban este rasguido doble de Félix Santa Cruz que se titula Caballito. Seguimos con la música, seguimos con los mates, seguimos paseando también y con la firme intención de dar a conocer y darle difusión a nuestros intérpretes regionales. Nos vamos hasta la ciudad de General Roca, Alto Valle de la provincia de Río Negro, para escuchar a Pablo Pichimil y los primos chamameceros. Este conjunto musical de acordeón y guitarra los escuchamos interpretando este chamamé de Escobar que se titula Yaguá Ñetuó.

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Hoy nos piala la emoción cuando estas notas van sonando como la brisa de un viento sureño, y en un canto peregrino venimos a cumplir nuestro sueño.

seguimos compartiendo la música bien regional aquí en nuestro programa Rincón Patagónico. Estábamos escuchando a don Chacho Liempe de la localidad del Bolsón en la provincia de Río Negro, que nos interpretaba esta milonga que le pertenece en letra y música titulada Me Están Esperando. Don Chacho Liempe, cantautor mapuche que incorpora en su repertorio composiciones propias. Así lo escuchábamos a don Chacho Liempe aquí en Rincón Patagónico. Les convido un buen matecito. Seguimos recorriendo nuestro norte patagónico. Nos vamos ahora hasta la localidad de Plotier, en la provincia de Neuquén. Allí está radicada la señora Marité Verbel, que ahora la vamos a escuchar interpretando un ritmo de vals de Marcelo y Hugo Verbel, que se titula Mi Rancho Surero.

Así estábamos escuchando a la señora Marité Verbel, radicada en la localidad de Plotier, en la provincia de Neuquén, que nos interpretaba este vals de Marcelo y Hugo Verbel que se titula Mi Rancho Surero. Nosotros, de esta manera, ya estamos llegando al final de un nuevo programa de Rincón Patagónico. Queremos agradecerles a todos ustedes la compañía que nos brindan en esta sintonía. Muy amables, muchas gracias. Nos vamos con música. Y en esta oportunidad, escuchando a este músico acordeonista de la ciudad de Chipoleti, en la provincia de Río Negro, Darío Canales y su cuarteto, interpretando este chamamé de Tránsito Cocomarola que se titula Mogote Mondá. Con esto entonces les decimos hasta mañana, gente. Muchas gracias.

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arriba, ¿qué tal? ¿Cómo le va? Muy buenas tardes. 10 minutos están pasando de las 14 horas. Comenzamos Comunicación Rayada a través del RF 780 Radio Argentina. Noticias, reportajes, deportes, farándula, música, todo lo que vos querés saber en la tarde. Desde Ushuaia, capital de la provincia de Tierra del Fuego, Antártida e Islas del Atlántico Sur. ¿Y qué tal? ¿Cómo le va? Buen martes para todos. 8 de septiembre de este año 2026. Con una temperatura de 6 grados la ciudad de Ushuaia. Y los vamos a acompañar como todos los días hasta las 17 horas con toda la información. Aquí en Radio Argentina. Mi nombre es Roberto.

0: Puerto Castellano, te doy la bienvenida. Línea directa si querés comunicarte con nosotros, el 44-52-89. Estamos en internet, www.radioargentinaushuaia.com. ¿Quieres enviarnos un WhatsApp? 2901-526800. Y para estar informado durante las 24 horas del día, ya sabes, www.notitdf.com. Y ahora sí, le damos la bienvenida a nuestra compañera Ifis Gajardo. ¿Cómo estás? Buenas tardes.
1: Buenas tardes, bien.
0: Bueno, arrancando el martes.
1: ¿El qué?
0: Martes, ya se van los días volando, ¿eh? Impresionante. Y saludamos a nuestra audiencia como todos los días, ¿eh? Los que están acá en la ciudad, la provincia, otras provincias también en el exterior. Muchas gracias por acompañarnos. Ya seguramente están preparando los WhatsApp para el día de hoy. Mucha información tenemos el día de hoy, ¿eh?
1: Y ya están llegando los primeros mensajes.
0: Claro, los primeros mensajitos.
1: Saludando, ¿sí? En este, ajá, martes.
0: Martes.
1: Hola.
0: Hola.
1: ¿Hoy?
0: Sí.
1: Solo hola.
0: Ah, porque hay otros días que ya tiene un poco más el speech.
1: Porque tiene hambre.
0: Ah, tiene hambre, no puede, claro. No,
1: con hambre no.
0: No, con hambre no te sale nada. No carbura. No, hay que comer algo.
1: Hola.
0: Otro mensaje.
1: ¿No se había presentado en la legislatura un petitorio,
0: sí,
1: para que Castellano no diga el clima?
0: No dije el clima, dije nada más 6 grados, la temperatura actual en la ciudad de Ushuaia, no dije nada más. Me falta el viento, me falta todo.
1: Y ahora se larga el viento, lluvia, temporal, tsunami, lluvia, huracán.
0: Sí, me falta todo eso, nada más que la temperatura. Dije.
1: Como 1 millón de personas ya, sí, firmaron el petitorio, está claro. Nadie quiere que usted dé el clima.
0: Soy muy poderoso, muy poderoso. Si 1 millón de personas ya están, sí, por el no, imagínate. Imagínate si me presento para algo. Lo que sería.
1: Le van a decir que no, va a tener 1 millón de votos en contra.
0: Olvídate. Bueno, ¿y la inflación ya está? ¿En CABA?
1: No, todavía no.
0: No, pero en, claro, CABA, en CABA sí. En la Ciudad Autónoma de Buenos Aires se desaceleró. Dicen que es 1.7% en agosto y ya suma 21.5% en lo que va del año. 21.5% en lo que va del año, la inflación en CABA. Así que, bueno, 1.7%.

en los diálogos de los oyentes, dice: si lo presentamos en la legislatura, lo tendrían que sacar por decreto. Si no, se nos viene el mundo abajo.

0: Bueno, y en estos 1000 días de gobierno, un nuevo logro de la gestión. Rompimos el récord. El récord de los últimos 20 años. Para que le quede bien claro.
1: ¿De los últimos 20 años?
0: Sí, señor.
1: ¿Rompimos récord?
0: Sí, señor.
1: Ah, mirá, no sé de qué estás hablando.
0: Pero rompimos el récord.
1: No, ya rompió el récord, es match 9. Es lo máximo, lo máximo.
0: Es el peor resultado de los últimos 20 años.
1: Siempre, sí, nosotros siempre empezamos de atrás, de abajo hacia arriba, viste, últimos hacia los primeros. Siempre estamos ahí, pero siempre en la primera plana. De atrás o de adelante en la primera plana.
0: Sí, señor. Pruebas PISA 2025.
1: Ah, sí, las pruebas PISA, sí.
0: ¿Argentina?
1: Sí.
0: Sí. En picada.
1: No, vamos, sí. Es como que se quedó sin combustible el avión y vamos en picada, pero mal.
0: Es el peor resultado.
1: Sí, sí.
0: En los últimos 20 años.
1: Sí, increíble, increíble, pero es cierto.
0: 8 de cada 10 estudiantes argentinos
1: sí.
0: No alcanzan el nivel básico en matemática.
1: Claro.
0: 6 de cada 10 en lectura sí. Y ciencias. O sea, no hay mucho más para agregar, salvo decir que es el peor resultado de los últimos 20 años. Estamos en el ranking, obviamente, en los primeros lugares, de abajo para arriba.
1: Sí, claro, no, siempre, siempre.
0: Entre los 12 sudacas y bananeros, estamos octavos.
1: ¿Octavos?
0: Sí.
1: Sudacas y bananeritos.
0: Sí, de 12, octavos.
1: Y bueno, vamos bien. Faltan.
0: ¡Qué picada!
1: Faltan 4 nada más. Ya para estar primero.
0: ¡Llegar a la picada!
1: Ya ahí ya estamos primero. Como siempre, ¿viste? Primero de abajo hacia arriba. Y bueno, señores.
0: Estamos debajo sí. De los vecinos de Uruguay, de Costa Rica, todos de son México, vecinos. De Brasil, de Perú, perdón. De Colombia.
1: Son todos vecinos.
0: Claro.
1: Todos vecinos, Uruguay, Chile, Paraguay, Brasil, son todos vecinos. Bolivia, todos son vecinos nuestros. Y están,
0: ¿sí?
1: Están todos mucho más arriba que... Bueno, así vamos,
0: A nivel mundial, sí. Entre los 91 países que participan de las pruebas PISA, quedamos 75.
1: ¿De cuánto?
0: 91.
1: Ah, bueno, viste, estamos por llegar. Estamos por llegar. Qué bárbaro. Sí, en realidad esto por ahí no se toma ni en cuenta, pero es sumamente importante.
0: Esta es los resultados de la prueba que
1: claro.
0: Se tomó el año pasado.
1: El año pasado,
0: o sea, no
1: sí.
0: Tiene que ver
1: no,
0: con este año, sino que con el año pasado.
1: Imagínate.
0: Donde participaron 11.093 estudiantes de 402 instituciones del país. Y bueno, sí. Mucho más para decir que no fue...
1: No, tremendo.
0: En picada.
1: Tremendo, pero bueno, viste.
0: No fue en picada, no hay mayor análisis posible.
1: Sí, exacto.
0: En todo, no pegamos una.
1: Y sí, de 10 no pegamos una. ¿Sabes lo que claro. No pegar ni una? Es dificilísimo. No es tan fácil, es como decir, y gané los 10. Claro. Acerté los 10. Esto no es nada fácil acertar los 10 en contra.
0: No, para nada.
1: No acerté ni uno. Bueno.
0: Lo que es peor que la mayoría de los pibes no aprobaron el examen.
1: Claro.
0: O sea, no aprobaron el examen. No llegaron a los niveles mínimos.
1: Mínimo. Lo mínimo de lo mínimo de lo mínimo.
0: Claro.
1: Imagínate cuando van a las universidades.
0: Así le va.
1: No, claro.
0: Claro.
1: Claro, llegan...
0: El 76% de los alumnos argentinos quedó por debajo del nivel 2.
1: Ajá.
0: Que es el umbral mínimo de desempeño.
1: El mínimo, claro.
0: O sea, el 76% de los alumnos quedó desaprobado.
1: Claro.
0: Lo reprobaron, lo bocharon, lo mandaron a verso.
1: Sí, bueno, pero viste cómo es el tema.
0: ¿Cómo es el tema?
1: Y siempre estamos ahí nosotros, liderando.
0: No, esto una, ya es una vergüenza.
1: Una vergüenza. Sí, realmente.
0: Ya es un papelón.
1: Sí, sí, obvio, obvio, es un papelón.
0: Última, este año pierdan los exámenes, no participen.
1: No, no, claro, este año no, directamente ni participemos.
0: No, ¿para qué vamos a seguir pasando papelones?
1: Si ya papelones? Sabemos, ya sabemos cómo va.
0: Claro.
1: Sí, ¿quién te va a contar, quién te va a decir algo? Ya sabemos cómo va. Todos sabemos.
0: No, este año todo amerita que va a ser peor el resultado.
1: No, claro, sí. ¿Cómo sí. vamos de 10?
0: Yo le diría que va a ser peor. Obviamente, la que está a cargo de la educación,
1: sí.
0: la ministra de Capital Humano.
1: Ajá, sí, muy buena ministra.
0: Sí.
1: Es muy, muy obediente.
0: Salió a hablar de este tema.
1: Ajá, ¿y qué dijo?
0: Porque la caída en los aprendizajes, la peor de los últimos 20 años en ciencias, lectura y matemática, tiene un responsable.
1: Ajá, ¿y quién es el responsable?
0: ¡Adivine!
1: No. Yo me imagino que a lo mejor se van para el lado del cuquismo. No sé, porque viste que ellos siempre, todo lo que va mal, la culpa la tienen los cucas.
0: Obviamente.
1: Los peronistas, los kirchneristas, los camporistas, todos, los cucas, todos tienen la culpa.
0: El retroceso de las políticas implementadas durante las gestiones anteriores es responsable.
1: Claro.
0: Mirá. De esta caída. Uh-huh. Ahora, ¿por qué antes iba subiendo y ahora bajó?
1: Sí, no.
0: No, esa parte no se la van a explicar.
1: Claro. Bueno, no, no. Petovelo, ¿a quién culpa entonces?
0: Los cucas.
1: A los cucas.
0: Cuca.
1: Como siempre, claro. A alguien hay que echarle la culpa. Si no existieran los cucas, no sé, se pelearían entre ellos. A los radicales dirían.
0: Sí.
1: ¿Eh? Y los radicales están con ellos.
0: No, o sea, no están con ellos.
1: Un grupete.
0: Un grupete.
1: Bueno.
0: Entonces tendrían que aclarar. Sí. Los radicales que no están con
1: los
0: nosotros.
1: Los radicales que no están con nosotros, que son todos estos que están acá, estos no están. No, estos están. Y los otros sí, ellos tienen la culpa. Pero bueno, viste, siempre le estamos echando la culpa a otro sector, no nos hacemos cargo. Y es una pena, ¿no? Es una pena, hay que hacerse cargo. Hay que hacerse cargo.
0: Sí, porque o sea, esto mide.
1: Sí.
0: El examen se toma en el 2025.
1: Sí.
0: No está midiendo lo que pasó en el.
1: Claro.
0: 13, en el 14, en el 15, en el 16.
1: No, ahora, hace un par de meses.
0: Y tiene que ver con la gestión educativa.
1: Sí.
0: Tiene que ver con la falta de financiamiento que han recibido todas las instituciones educativas, porque todo está relacionado con todo.
1: Obvio.
0: Si usted desfinancia el sistema público de educación, tiene resultados.
1: El de salud, de educación,
0: claro.
1: De todo eso tiene resultados así,
0: claro.
1: Malos.
0: Y por último, me parece que más que salir a decir que el cuquismo tiene la culpa, hay que salir a decir, bueno, ¿qué vamos a hacer para mejorar?
1: Claro, claro, sí, encontramos la falla, vamos a mejorarlo.
0: Claro, no sé si encontramos la falla, pero es un fracaso. No, sí. Yo no tengo otra palabra, no, es un fracaso.
1: Sí, obvio.
0: 8 de cada 10.
1: Sí. Si vos me decís 2 de cada 10...
0: Reprobó,
1: y
0: es que le fue bien.
1: Claro,
0: reprobó, a la inversa.
1: Claro, ¿viste? Es tremendo.
0: Normalmente se considera que cuando usted toma un examen,
1: sí.
0: si a la mitad de los pibes le va mal,
1: sí,
0: porque hay un problema...
1: Hay un problemita ahí.
0: En la enseñanza.
1: Claro.
0: Entonces, si usted a 8 de 10 le va mal,
1: sí.
0: hay un problema de enseñanza en serio.
1: Claro, claro. ¿Qué es lo que está pasando?
0: ¿Qué es lo que está pasando?
1: ¿No hay clases?
0: ¿Qué es lo que está fallando?
1: ¿No tienen clases?
0: Es que ni siquiera puede analizar eso. No es un tema si hay clase o no hay clase.
1: Sí, no, que no directamente no aprueban.
0: Hay un problema en la educación.
1: Sí.
0: En la enseñanza, en el modelo de enseñanza que se está entregando. Algo está fallando y está fallando mal.
1: Sí. En cuanto a la matemática, es el puntaje más bajo de la serie histórica nacional.
0: Sí. Sí.
1: Ese, bueno.
0: Ahora, si la culpa la tiene el cuquismo, ¿por qué en el 2022 no fue mejor que en el 2023?
1: Claro, sí, exactamente. Ahí ya tenés un.
0: Claro, o sea, que acá hay un problema del 2022 en adelante.
1: Sí.
0: Algo pasó y la educación cayó.
1: Claro. Sí.
0: No se mantuvo, no mejoró, se cayó. Entonces, en esto, vuelvo a repetir, me parece que no hay que buscar si es el cuquismo,
1: no,
0: el radicalismo.
1: Hay que solucionarlo.
0: Hay que buscar soluciones para mejorar el sistema educativo.
1: Obvio, sí. Pero no sé si eso interesa realmente.
0: A mí me interesa.
1: No, a la población seguro, yo digo a la parte gubernamental. ¿Mm? No sé si les interesa. Porque la verdad que en vez de estar buscando culpables, lo que tienen que buscar es soluciones.
0: Sí, sí.
1: No, estamos hablando
0: buscar de cuáles son las fallas del sistema educativo,
1: claro,
0: y ya ponerse a trabajar en eso.
1: Claro, exactamente. Sí, sí, sí. ¿Mm? Bueno, 24 minutos pasan de las 14 horas en la República Argentina.

0: Bueno, y la mesa política se reúne en Casa Rosada con los proyectos por Malvinas. Mm. Este parece que es el eje central ahora. Y bueno, la secretaria general de la presidencia, Karina Milei, encabeza una nueva reunión de mesa política. Más que nada con el tema de la cuestión Malvinas. Este parece que va a ser el eje central en esta reunión. Según se supo, es un círculo reducido, ¿no? Ultima detalles del proyecto de ley de defensa de la soberanía nacional que va a poder enviarse a cierre de la semana al Congreso. Así que están en eso, juntándose. Hay varios nombres, pero la mesa de siempre, Santilli, Caputo, Menem, Fernández, Burlich. Así que bueno, están ahí en este tema puntual.
1: Ese tema va a traer mucha repercusión. Hay muchas contradicciones dentro del gobierno nacional en el tema Malvinas. Está gestando problemas serios, incluso problemas diplomáticos.
0: Ese es otro de los puntos que también tienen que evaluar.
1: La Cancillería de carrera considera que se están haciendo las cosas mal.
0: Claro. Pero no,
1: porque
0: no
1: se hace una cosa, se va para atrás, se hace otra.
0: Claro, sí.
1: O sea, hay ahí un desfasaje muy grande, que insisto, la Cancillería de carrera, porque siempre decimos lo mismo, la Cancillería los que son de carrera, que son los que estudian para trabajar en diplomacia, que se conocen las leyes, los convenios, que saben qué se puede y qué no se puede hacer, cuándo sí, cuándo no.
0: Sí.
1: Son los que están marcando muchas incongruencias en lo que se está haciendo. Y es preocupante porque este tipo con estas cosas no se juega.
0: Y no, bajo ningún punto de vista.
1: Plantean, por ejemplo, que usted no puede ir a decir que va a denunciar a una empresa israelí por el tema del petróleo.
0: Sí.
1: Y en el camino convocar al embajador y darle una medalla.
0: Yo digo, las cosas que se hacen pareciera como que creen que el pueblo no se da cuenta.
1: No, pero es que también tiene que ver con el pueblo. No, esto tiene que ver con diplomacia.
0: Con diplomacia, pero por eso digo, hacen una cosa y hacen lo contrario.
1: Lo que correspondía, si usted está diciendo que va a ir a la justicia por el tema de esta petrolera, no puede convocar al embajador y entregarle la orden de mayo al mérito.
0: Claro.
1: No puede. No puede estarle comprando fusiles a Israel.
0: Sí, exacto. Sí. Están... una locura.
1: Claro. O de última, no tenía que condecorarlo.
0: Claro, tampoco.
1: O sea, algo no tenía que hacer. Sí. O no le condecoraba, o no le compraba las armas, o no lo denunciaba la justicia. Claro. Una de las tres cosas tenía que dejar de hacer.
0: Sí, no sucedió.
1: No, hizo las tres cosas juntas.
0: Claro, exacto.
1: Entonces, lo que dicen, insisto, los de carrera... que este giro que se ha dado en el tema Malvinas es muy a los ponchazos.
0: Sí.
1: Es muy sin argumento sólido. Y planteaban otra cosa, por ejemplo. La embajadora argentina en Londres está coordinando
0: Dios mío.
1: La agenda comercial con el Reino Unido.
0: Claro.
1: Dentro del pacto Mondino-Lamy, ¿se acuerda?
0: Sí.
1: Bueno, lo que dicen es que si usted va a hacer un planteo en serio por el tema Malvinas, lo primero que tienen que hacer es dar de baja ese pacto.
0: Obvio, lo primero.
1: Así no puede seguir.
0: Así te echen del país, tenés que hacer, lo primero que tenés que hacer es eso.
1: Claro, o sea, porque en realidad no puede estarle diciendo al Reino Unido que va a ir por el reclamo formal de la causa Malvina, que va a denunciar a todos los que operen.
0: Claro, sí.
1: Y
0: sí,
1: por
0: sí.
1: otro lado, tener al embajador en rondas de negocios
0: por eso te
1: para
0: digo.
1: Traer empresas británicas
0: sí. Por a eso la te Argentina. Digo, se piensan que el pueblo no se da cuenta de todo este tipo de cosas. Y el pueblo sabe igual, de todos modos.
1: Yo no sé si el pueblo lo sabe. Esto lo da a conocer, sí, insisto, el personal de Cancillería. Sí.
0: Claro,
1: que son que van marcando estas cosas. No porque sean malos, no porque no quieran la causa Malvinas. Todo lo contrario, porque entienden que en diplomacia esto que se está haciendo... hace el efecto contrario.
0: Sí.
1: O sea, no ayuda a la causa Malvinas tener a la embajadora
0: no.
1: reforzando las tratativas comerciales.
0: Imagínate que estando allá no va a decir absolutamente nada en contra, porque está en la tierra de allá. Entonces...
1: Pero ella no tiene que hablar.
0: No, bueno, no.
1: Ella no es una persona autónoma. Sí. Ella recibe órdenes de Cancillería. Uh-huh. Y Cancillería le dijo, vos te vas y pones en práctica el pacto Mondino-Lamy y empezás a trabajar en todo lo que esto implique. ¿Qué implica el pacto Mondino-Lamy?
0: Uh-huh.
1: Vuelos directos.
0: Sí. Exacto.
1: De Brasil a Malvinas, sin pasar por Argentina. Antes sí o sí tenían que pasar por Argentina.
0: Claro, claro, sí, sí.
1: No controles de pesca.
0: No controles
1: de pesca.
0: Claro.
1: Para los británicos, se entiende, ¿no?
0: Sí, no, nosotros no podemos.
1: Porque es un tema entre el Reino Unido y Argentina, un convenio que firmó Mondino en su momento.
0: Claro, Mondino.
1: Mondino.
0: Sí, sí, sí, sí.
1: Entonces, se desmanteló todo lo que eran los controles de pesca.
0: Sí, ya
1: entonces no podemos decirle no vayan a pescar a Malvinas.
0: Claro.
1: Porque no podemos controlar, porque nosotros dijimos que no íbamos a controlar.
0: Uh-huh. Sí, sí, chipe libre.
1: Claro. Y el famoso proyecto petrolero que van a denunciar está dentro del pacto Mondino-Lamy.
0: Del paquete, claro. Sí, sí, sí, eso está dentro del paquete y es uno de los lugares que encontraron, pero impresionante, ¿eh? Impresionante.
1: Está dentro del pacto Mondino-Lamy, o sea, nosotros vamos a denunciar algo que nosotros autorizamos a que se hiciera.
0: Claro, sí, sí, no, es imposible.
1: Entonces, esto es lo que están marcando desde Cancillería, como pidiendo un auxilio, porque esto va a traer consecuencias.
0: Y sí, sí, sí, sí, sí, se entiende. Se entiende.
1: O sea, tenemos un canciller que dijo que la soberanía era anticuada. Que hay un concepto nuevo. No sé cuál será, pero bueno. Sí. Quiero no preguntar. No,
0: mejor ni preguntar, mira.
1: Claro. Sí. Entonces, es complejo. Es complejo y muchos dicen que en realidad esto es una cortina de humo.
0: Claro, y sí.
1: Porque si no, si hay un reclamo en serio, o sea, si el gobierno argentino ha planteado ponerse firme en un reclamo por Malvinas, con todas las herramientas legales que le competen, lo primero que tiene que hacer es agarrar el convenio que firmó Mondino con Lamy y romperlo, pasarlo por la trituradora. Se acabó.
0: Y ahí, claro, y ahí empezás una nueva. Ay, sí,
1: claro.
0: Porque si vas a hacer todo lo que ya está, como lo que sabemos hasta el momento, eso ya está desde hace un montón de tiempo. Así que bueno.
1: No, o sea, mucho tiempo no está. Mondino, un par de años.
0: No, lo de Mondino sí, dos años. Sí, estuvo la primera temporada Mondino.
1: Claro.
0: Y renunció y se fue.
1: La primera temporada, que esto es una obra de teatro.
0: Sí, sí, sí. Ahora están haciendo la tercera temporada ya y ya.
1: Entonces, el asunto es ese.
0: Sí.
1: ¿Vamos a hacer algo en serio?
0: Mm.
1: O sea, porque estamos dando manotazos de ahogado. Denunciamos algo que nosotros habilitamos mediante un convenio.
0: Sí.
1: Vamos a denunciar algo que ya está denunciado en la justicia.
0: Claro. Sí, y también las relaciones que tenemos con Israel y con Estados Unidos. Hay dos ministros poderosos de Netanyahu que piden echar al embajador británico de Israel.
1: Claro, pero eso es por otra cosa.
0: Y que devuelvan las Malvinas, dicen.
1: Claro, bueno, pero eso es por otra cosa.
0: Se están metiendo en... Claro, por los intereses de Navita. Los intereses de Navita.
1: No.
0: Yo creo que es por ahí.
1: No, no. No, el tema es que Inglaterra aceptó y se va a presentar junto con Francia y otros países contra Israel por la franja de Gaza.
0: Sí, sí, sí, también, claro.
1: Esto salió ayer o antes de ayer que el Reino Unido, que se venía manteniendo neutral, no estaba de acuerdo con los crímenes, con el genocidio que se estaba cometiendo en la franja de Gaza, pero no hacía nada tampoco. Y ahora ha sacado una resolución y se van a presentar todos juntos. Y en este presentarse todos juntos es lo que generó el enojo de Israel, y vino la defensa de Argentina, que sabe que es el punto débil para el Reino Unido. Claro. Te pego acá porque sé que te duele.
0: Sí.
1: Pero es eso, o sea, no es que exista una defensa. Ellos están atacando a su enemigo.
0: Claro.
1: Que sí, es el Reino Unido, que claro, no los está acompañando.
0: Sí.
1: En el genocidio que están cometiendo en la Franja de Gaza.
0: Claro, claro, sí, sí. Ahora le exigen al Reino Unido que devuelvan las Malvinas, ¿no? Dicen que son argentinas, amenazan con expulsar al embajador. Así que, bueno, es tremendo lo que pasa ahí en ese grupete, ¿eh? Es tremendo. Pero bueno, así estamos, señoras y señores.
1: Claro, pero insisto, no tiene que ver con eso, sino que tiene que ver con esto otro, con un problema entre ellos por la Franja de Gaza. De Europa, y en el cual, insisto, el Reino Unido no se había manifestado.
0: Sí.
1: Y ayer o antes de ayer sacó la declaración y se van a presentar todos juntos.
0: Mira.
1: Francia, sí, el Reino Unido, Alemania, todos, sí, contra Israel por la Franja de Gaza.

0: 35 minutos, está pasando de las 14. 2901-526800.
1: Puntualmente hace mención a esto, que el canciller británico anunció que el endurecimiento de la política con Israel, uh-huh, y que van a presentar un boicot contra Israel, Bélgica, España, Irlanda, Suecia, Alemania, Italia, Francia, Noruega y los Países Bajos. Esta es la respuesta que le dio Israel, fue decirle devuelvan las Malvinas. Y hablaron de los terroristas israelíes. Uh-huh. El segundo palito que le dolió mucho a don Netanyahu.
0: Y sí, sí, sí, sí, obvio. Todos sabemos quién es Netanyahu.
1: Y los líderes europeos el 20 de agosto habían anunciado la decisión puntualmente de iniciar este boicot contra Israel. El Reino Unido se había mantenido al margen. Ahora el Reino Unido sale y avanza y es lo que generó la molestia de Israel.

0: Bueno, y me contaba un oyente cuando estábamos hablando del tema de educación, su nieto hoy entraba al colegio a las 9:15.
1: Sí.
0: Porque entran a las 7:45.
1: Sí, temprano.
0: Claro, pero entraba a las 9:15 porque de 7:45 a 9:15 el docente no estaba. Entonces,
1: ¿y entonces qué hace? ¿Lo lleva a las 7:15?
0: No.
1: ¿Se entera ahí o ya le habían avisado?
0: No, le habían avisado, por eso entraba a las 9:15. Le avisaron, che, el profe no viene,
1: sí, quédate.
0: Entran a las 9:15.
1: Bien, a las 9:15 el pibe...
0: El pibe se tomó el colectivo como corresponde.
1: Claro.
0: Estamos hablando de secundario, se tomó el colectivo. Y el colectivo se atrasó.
1: Ajá.
0: Cuento corto, en vez de llegar a las 9:15, llegó a las 9:20.
1: 5 minutos después.
0: Le pusieron media falta.
1: Ajá, mirá, qué considerados que son.
0: Por 5 minutos le pusieron media falta.
1: Claro.
0: Yo tengo entendido que la tolerancia es un poco mayor.
1: Como 15 creo que es la tolerancia.
0: Claro.
1: Sí, sí.
0: Le pusieron media falta.
1: Ajá.
0: Más allá que él le dio la explicación. Que el colectivo se atarazó. O sea, claro. No es que él no tomó el colectivo.
1: Viene en colectivo, no vive a 2 cuadras ni 3 cuadras caminando. Viene en colectivo y bueno, ahí te puede suceder eso continuamente.
0: ¿Cuál fue la respuesta del colegio?
1: Ajá.
0: No es excusa. Salí antes.
1: Claro, salí a las 4 de la mañana, por ejemplo, y llegás bien.
0: Claro.
1: Depende de dónde vive y qué escuela es, no sé, pero... Bueno, la cosa es... Media falta tiene.
0: Claro, dice que la molestia viene por eso, pero dice no hay flexibilidad ante esos casos.
1: Claro, que no es un caso que uno, evidentemente, debe ser, no sé si será reiterado. Pero...
0: A ver, el tema de los colectivos, con el estado de las calles, el semáforo, que se justo se tope con algún inconveniente en el tránsito y llegue 5 minutos tarde... Son 5 minutos.
1: Sí. Sí, no, tampoco...
0: Claro, ¿viste? Pero para más...
1: ¿Qué tendría que hacer el alumno que no vino el maestro entonces?
0: Pero para más, eso. Dice que desde que volvieron de vacaciones, es la primera clase que daba el profesor.
1: Claro, claro, y encima, claro, bueno, sí, a lo mejor estaba enojado el profesor porque los otros no vinieron y él tuvo
0: No, porque ese, creo, no sé si es el profesor el que pone la media falta, me parece que es el colegio.
1: El colegio, ajá.
0: Claro. Bueno,
1: la cosa es que...
0: Desde que volvieron de vacaciones de invierno, es la primera vez que no hace paro el docente.
1: La primera vez, ajá. Ah, que no hace paro.
0: Que no hace paro.
1: Y sí, tiene algún día tiene que ir...
0: Claro.
1: Venía de vacaciones, bueno, y mañana ya, bueno, capaz que mañana ya no va, ¿viste?
0: Y se le podría poner media falta al profe, así equilibramos. No, el profe tiene todos los otros días, los tiene que tener declarados como de paro, ausente por paro.
1: Claro, claro, sí. Bueno, la cosa es que por 5 minutos, media falta.
0: Claro.
1: Ajá.
0: Sí.
1: Y por 1 hora y media, ¿cuánto sería de falta?
0: No sé.
1: 5 minutos, imagínate.
0: Claro.
1: Olvídate.
0: Más encima, como todos los alumnos saben que él no da clases,
1: ni van.
0: Porque está de paro.
1: Ni van.
0: Exactamente.
1: No van.
0: No fueron porque nadie le creyó que iba a estar.
1: Claro, bueno. Estas son las cosas que suceden que
0: claro,
1: no
0: los alumnos
1: deberían.
0: Saben.
1: Sí, saben los alumnos.
0: ¿Qué tenemos mañana a la mañana?
1: Ah, no.
0: Y tacaste.
1: Sí, no.
0: Pero ese vive de paro.
1: No.
0: Profe muy vago, no quiere dar clases. Claro, no vamos nada, quedémonos a dormir.
1: Obvio, sí.
0: Claro.
1: Sí, quedamos un rato más.
0: Entonces, fueron muy poquitos.
1: Sí.
0: Muy poquitos.
1: Sí.
0: Sumamente poquitos.
1: 2 o 3.
0: Sí.
1: Que no se enteraron de que era él y que iba a ir. Y
0: claro.
1: No hicieron, viste, la del WhatsApp, que hoy no hay clase, todo el mundo no va.
0: Entonces el profesor, aparte de que al pibe le pusieron media falta por ir a la clase de este profesor, no dio clase.
1: Ah, tampoco dio clase.
0: Y no, porque era muy poquito. No estaba a la mitad del grado, entonces dijo, no puedo dar una clase.
1: Ah, tiene que ser 50 más 1.
0: Claro.
1: Como las elecciones.
0: Claro.
1: Si no, lo llega a entenderle. El 50 más 1.
0: O sea, no me dice qué fue lo que hicieron.
1: Ajá.
0: Pero él no dio clase.
1: No,
0: porque
1: claro,
0: era
1: no,
0: muy poco.
1: No, mira, si va a dar clase para 3 pibes. No vengo yo por 3 pibes. Que se vayan a dormir. Mira, si voy a dar clase por 3 pibes.
0: No, bueno, pero algo tiene que hacer. Yo no creo que les haya dicho.
1: No, me voy a mi casa. Mira, por 3 pibes voy a dar clase. Ni loco. Falta cuando hay 20 pibes y lo va a mandar cuando hay 3.
2: Claro.
1: Se va, listo.
2: No se puede ir porque si no le tienen que poner que se fue de paro.
1: Y claro. Pero le tiene que poner que lo dio clase. ¿Por qué lo dio clase? Y porque había 3 alumnos. Pero usted tiene que dar clase si haya 1.
2: Claro.
1: No importa. Si no hay nadie, bueno,
2: claro,
1: listo.
2: Pero aparte, si en el mes...
1: No fue a dar clase.
2: No fue a dar clase. Si hay 3.
1: Claro.
2: Intentaba no mirar sé. En qué onda están los pibes ahora. Sí. Si aprendieron algo. Porque si no, los 8 de cada 10 ya lo tenemos claro.
1: Claro. Y sí, bueno, un poco también es eso.
2: Claro.
1: Claro, no. La falta de. La sí. falta de
2: a este pibe le estamos profesores. Pidiendo ya que no se presente a las PISA el año que viene. Si lo convocan, no. que no vaya, que presente certificado médico.
1: Ni a la PISA ni a la empanada.
2: Bueno, le va a ir mal.
1: Sí, no, vos pibes no te
2: presentes. Si de un mes tuvo una clase y esa clase no la tuvo porque era muy poco pibe.
1: Claro, claro, no, imagínate. No, viste que
2: es
1: son...
2: una vergüenza.
1: No, pero son docentes que en definitiva cuidan, porque imagínate que va a perder de dar toda esa clase porque no vinieron. No, la da cuando estén todos juntos. Mañana, por ejemplo, mañana vienen todos los chicos y él.
2: ¿Y hoy qué hacemos?
1: No, y hoy se vuelven, por 3 chicos no pasa nada.
2: No se vuelven, se tienen que quedar, no se pueden ir.
1: Lo vienen a buscar a los papás, están los papás, las mamás. Sí.
2: No se pueden ir.
1: Encima no se pueden ir, pobre pibe. ¿Qué hacen? Juegan a la pelota adentro, después se le caen los plafones. ¿Y qué va a hacer si está encerrado dentro? No lo pueden salir al patio.
2: Después ahí tiene.
1: Quiero ir al baño. No, no puede ir al baño.
2: ¿Por qué se caen las mochilas de los baños? Porque los pibes están solos y andan jugando. Son pibes.
1: ¿Qué son pibes?
2: Claro.
1: ¿Cómo tener un pibe encerrado en un aula que no haya nadie mirándose con el compañerito? Y encima se lleva mal con ese.
2: Lo sienta todo frente a frente y el que pestañea pierde. Al que pestañea le pongo un 1.
1: En el campo se juega al serio. ¿Viste? Se mira uno con el otro y hacen cara fea, entonces el que se ríe primero pierde. Claro,
2: no, bueno, no, pero acá necesitamos que dure un poquito más. Es muy fácil hacer reír a otro.
1: No te creas que es tan fácil.
2: Acá, no, esto tiene que ser una actividad
1: mirame a la cara
2: genere,
1: a ver si te reí.
2: Esto tiene que ser una actividad que genere.
1: Mirame a la cara a ver si te reí.
2: No puedo. No, esto tiene que ser una que
1: sí.
2: genere por lo menos...
1: Sí.
2: 45 minutos.
1: Llevarle una vitrola y pasarle música, que se ponga a bailar, qué sé yo.
2: No, porque tiene que estar tranquilito, para que no rompa nada.
1: No, pero bailando que no rompe nada. Le pone un par de luces, algo.
2: No,
1: y
2: porque después se pone a bailar encima de los banquitos y los banquitos se rompen. No, lo mejor es eso. Todos sentaditos mirándose carita con carita y el que pestañee pierde. Y le ponen un 1.
1: ¿Y pero por qué no van, por ejemplo, allá en el acampe, que están todos los docentes ahí? ¿Sí? Que le den clase ahí adentro.
2: No hay docente ahí. ¿No?
1: Como que no, sí hay un acampe de docentes.
2: Sí, pero hay muy poquito.
1: Sí, hay muchos docentes que están dando clases normalmente.
2: Hay mucha carpa y poco docente.
1: Sí. Bueno, señoras y señores. La cosa que el pibe media falta tiene.
2: Lo peor de todo es que no hizo nada.
1: No hizo nada, ni siquiera...
2: Le pusieron media falta por ir a hacer nada.
1: Claro, claro. Y bueno, tendrán que reverlo. Seguramente los padres irán y hablarán con las autoridades de la escuela, con alguien que pone la falta, para que le diga, mirá, encima no dio clase. Así que...
2: Dice que... Va al colegio.
1: Sí.
2: Y tiene una carpeta.
1: Ah, el docente.
2: No, el alumno.
1: Ah, el alumno.
2: Tiene una carpeta.
1: Sí. ¿Qué?
2: Tiene 7 materias.
1: Sí.
2: Y le alcanza con una carpeta para lo que ha visto en el año.
1: Y claro, si hubo un poco de movimiento.
2: Ella quedó asombrada.
1: Sí.
2: Porque le preguntó, ¿cuántas materias tenés? 7.
1: 7.
2: ¿Y te entran todo en una carpeta?
1: Sí.
2: ¿Y se la mostró?
1: Sí, claro, mira, acá
2: 2 hojas por materia, 5 hojas por materia.
1: ¿Todo el año?
2: Sí.
1: Claro, y si tienen pocas clases. Estos no llegan a los 181 días ni loco. Yo digo, esos días son perdidos, ¿eh? No los recuperás ni con nada. Lo van a recuperar el año que viene, porque pasan de grado. Pero... ¿O no pasan?
2: No sé si pasan.
1: No, yo creo que pasan. Y después del año que viene, hacen este año. Y así sucesivamente. Cuando llegan el último año, ya que se tiene que ir a la universidad, no entran.
2: Sí,
1: lamentablemente. No sé, pasa, ¿viste la cantidad? 3.000 pibes que se presentan, entran 500. Y bueno.
2: Sí, yo lo único que digo que me parece que las instituciones tienen que tener, primero, una mirada hacia lo que está pasando. Siempre se contempló el tema del colectivo. Ahora están muy rígidos con el tema del colectivo, claro, cuando deberían ser rígidos con otra cosa. Por ejemplo, si un docente va, por más que tenga 3 pibes, tiene que dar clases.
1: No, si tenga uno, tiene que dar clases. Sí, claro. Para eso está. No viniste vos, no viniste. Bueno, te lo perdiste la clase. El docente cumplió con su trabajo.
2: O sea, él tiene que ir a dar clases, ¿no? Sí, que claro. Jueguen al ensobrado, ni...
1: No, no, no.
2: Ni a quien se ríe primero, ni claro. A quien pestañea último.
1: No, ni a la pelota porque se caen los plafones.
2: Claro, tampoco.
1: Bueno, señora, faltan 10 minutitos para las 15 horas en la República Argentina. Si vos querés enviar un WhatsApp, poner algún tema así, viste, ya te lo resolvimos. 2901-526800. Ahí podés enviarnos un WhatsApp.

0: Y dice el tema de los descuentos, pues dice deberían descontarle un mes y medio. A ver, no le pueden descontar un mes y medio, primero que nada, al docente, descontarle un mes y medio.
1: ¿Por qué sería un mes y medio si el mes tiene no 30 días? Clase. Tiene 30 días el mes.
0: Claro.
1: No tiene 45.
0: Bueno, pero eso, vamos por partes, sí. No le pueden descontar un mes y medio. Ajá. Y por la carga de novedades, tampoco le podrían descontar el mes entero.
1: Claro, porque el paro no te descuenta.
0: No, sí, el paro se descuenta.
1: ¿Se descuenta el paro? Ah, yo pensé que era la desobligación nada más.
0: ¿El paro?
1: Sí.
0: Se descuenta. Ajá. La desobligación.
1: Sí.
0: También. Ah. Lo que pasa es que la desobligación es 2x1.
1: Claro, claro. Sí, sí, 2x1.
0: La desobligación es media jornada.
1: Sí, sí, sí, sí, sí.
0: Y que antes no se descontaba porque no había un aval legal para descontarlo hasta que alguien les dijo, che, acá está la ley, descuenten.
1: Claro, claro.
0: Sí, cada sí. Dos desobligaciones corresponde un día, tengo entendido. Bueno. Porque en realidad la desobligación es media jornada.
1: Claro.
0: Pero el paro es un día completo de clases.
1: Sí, claro, obvio. Sí, sí, sí, sí.
0: Bueno, ¿qué ocurre? Las novedades se cargan hasta cierto día del mes. Tanto lo bueno como lo malo.
1: Ajá, todo, o sea, todo
0: quiere, ¿qué quiero decir? O sea, en el caso de los profesionales de la salud, por ejemplo, las guardias se cargan hasta cierto día del mes.
1: Bien.
0: Las que quedan de ahí en adelante se cargan al mes que viene y así sucesivamente.
1: Claro.
0: Entonces nunca van a llegar a cargarle los 30 días de paro que pueda tener en un mes.
1: Claro, no llega, no llega. Pero bueno, de todos modos lo mismo. El único perjudicado acá de todo esto...
0: El 8 de 10.
1: Ese, claro, son los chicos que, bueno...
0: Los 8 de 10, sí, ahí
1: sí,
0: lo tiene.
1: Sí, sí, sí, sí, sí.
0: O sea, esta es una de las causas. Ojo, no es la única.
1: No, me imagino que debe haber más causas. Sí, sí, sí.
0: O sea, pues tampoco cosas, sí, podemos responsabilizar...
1: Claro, no, no.
0: El reclamo salarial de la mala calidad de la educación. La mala calidad de la educación tiene que ver con muchos más actores.
1: Otra cosa que ha fracasado en otros continentes y lo trajimos para acá. Mucho, sí. Viste que nosotros somos así, compramos todo chatarra, usado, te mandan los repuestos que no funcionan. Bueno, somos argentinos. Bueno, 7 minutos, señores, está faltando para las 15 horas en la República Argentina. Qué lindo país la Argentina, ¿Conoce toda la Argentina? Dese una vueltita, cargue de combustible, llene el tanque y salga.

0: Bueno, hay 13 provincias beneficiadas por el desembolso de la semana pasada del gobierno nacional, viste, aporte del Tesoro Nacional, ATN, regresaron en septiembre después de más de un mes sin anoticiarse transferencias. Distribuyó 12.000 millones en tres provincias. ¿Cuáles son las provincias que sacaron el bingo? Jujuy y La Pampa, que ellos percibieron 3.500 millones cada una. Y Misiones, que recibió 5.000 millones, siempre hablando en pesos. Así que bueno, la primera distribución de ATN desde julio, ya que en agosto no se registraron envíos. Y bueno, se viene lo que ya sabemos, y por supuesto, distribuimos un poco de dinero para aquellos que están con nosotros. Eso es más o menos el razonamiento, creo yo.
1: Bueno, y la justicia en Buenos Aires, más o menos es lo mismo que planteaba yo ayer. O sea, ayer cuando hablábamos de la implementación del nuevo régimen penal juvenil, yo le preguntaba.
0: Sí.
1: Para mí es una cosa esencial. ¿Qué voy a hacer con los pibes?
0: ¿Con los pibes?
1: Claro, ¿dónde los voy a meter?
0: Y no hay lugar.
1: Claro. La Federación Familia Grande, Hogar de Cristo, se presentó en la justicia planteando más o menos lo mismo.
0: Sí.
1: O sea, querían saber qué va a pasar con estos pibes que hoy podrían ser sujetos a la cárcel, detención, etcétera, etcétera. Entonces, la pregunta que se hicieron desde la Federación Familia Grande es: ¿cuál es la infraestructura que está a disposición de este nuevo régimen penal? ¿Cuáles son los recursos materiales que el Estado tiene para absorber este incremento de personas que puedan llegar al sistema? Y por último, un tema no menor, ¿qué van a hacer los pibes? O sea,
0: sí, imagínate,
1: ¿los vamos a detener para tenerlos sentados jugando a quién se ríe primero?
0: Imagínate que tenemos problemas con los que están bien, con su familia, en la casa y todo, no pueden estudiar. Imagínate los que han cometido un delito y están en algún lugar. ¿Quién los va a atender?
1: Claro. Así que bueno, la jueza del juzgado de responsabilidad penal juvenil número 2 de Lomas de Zamora ordenó la suspensión preventiva del marco normativo por 60 días.
0: Bueno, por 60 días.
1: La Patito se enojó.
0: Y sí,
1: estaba indignada.
0: Sí, claro.
1: ¿Y le echó la culpa a quién?
0: Sí, menos Cuca tiene la culpa siempre.
1: El Kichilov.
0: Claro,
1: el Kichilov que no quiere poner preso a los pibes que se porta mal.
0: Hay que darle otra cosa.
1: Ahora, al pibe, el tema es que el Kichilov en esta no tiene
0: nada que ver
1: porque él no presentó el recurso a la justicia.
0: Sí, pero la Patito dice.
1: Fue el Hogar de Cristo.
0: Ajá, claro. Claro, bueno, sí, está muy bien.
1: Claro.
0: Alguien recogió el guante y se dio cuenta de que esto es imposible. Inviable.
1: Es inviable en la medida que no se dote de fondos al sistema.
0: O sea, igual
1: por eso inviable, la pregunta número uno que hace la jueza y dice que lo suspende por 60 días a la espera de que le respondan qué infraestructura se armó para contenerlos.
0: Claro, bueno,
1: ¿quiénes van a trabajar?
0: Sí. Y yo,
1: ¿cuál va a ser la modalidad? ¿Qué van a hacer?
0: Yo digo, pero no se dieron cuenta de esto antes también, porque en definitiva los de 16 años tienen 16 años, son menores también. ¿Y dónde están?
1: Bueno, el sistema que está para los de 16 cumple con esa función para los de 16. Si usted empieza a meter más gente, va a pasar, que es lo que observa la jueza, va a pasar como en las cárceles.
0: Claro,
1: cárceles que fueron preparadas para 10 tienen a 1.000.
0: Sí, no, imposible.
1: Entonces, lo que pregunta la jueza es eso.
0: Superpoblación.
1: Claro.
0: Sí.
1: O sea, porque acá estamos hablando de menores de edad.
0: Claro, exactamente, sí.
1: Que supuestamente cuando cumplan la mayoría, dependiendo de lo que hayan hecho, podrían salir y cómo los va a reinsertar.
0: Claro.
1: O sea, la jueza lo que dice es eso, lo suspendo por 60 días porque yo necesito saber esto. Primero que nada,
0: ¿cuáles son las condiciones? ¿Dónde van a estar?
1: Claro, ¿dónde van a estar?
0: ¿Cómo lo, qué sigue después de tenerlo listo?
1: Claro.
0: Cometió un delito, lo metí preso, lo está en un lugar. ¿Y cómo sigue? ¿Alguien lo va a atender?
1: Claro,
0: va a
1: tener ella es lo clase, que dice que la claro. ley en abstracto es muy linda.
0: Sí, sí.
1: Pero
0: sí.
1: acá hay que constatar que se pueda aplicar.
0: Claro.
1: En
0: claro.
1: el contexto real.
0: Uh-huh. Sí.
1: Y en el contexto real ella lo que plantea es esto, o sea, yo tengo que este lugar está adecuado para los pibes de 16 años.
0: Sí.
1: Y tienen el presupuesto acorde para
0: claro,
1: que...
0: Claro, vienen los docentes, le dan clases, los capacitan.
1: O no, no tienen pero un bueno. presupuesto asignado para sí. 5 personas, vamos a poner.
0: Sí.
1: Yo voy a meter 10 más.
0: Sí, no, no alcanza.
1: ¿De dónde
0: no.
1: va a salir el presupuesto no para esos otros 10?
0: Que se arreglen las provincias, mira. Que se arreglen las provincias. Yo creo que te voy a decir que se arregle cada uno. Para eso están los tribunales en cada provincia. Que saquen la plata de algún lado y los señores y que se arregle.
1: Claro. Y es claro
0: sí.
1: que la Federación Familia Grande no es que se opone
0: claro, no,
1: al
0: no.
1: régimen
0: ¿quieres,
1: penal.
0: No, quiere saber realmente cómo va a
1: ellos
0: ser.
1: Lo que quieren claro. es todo lo contrario.
0: Claro.
1: Que el sistema funcione, que no se transforme en lo que hoy
0: obvio.
1: Son las cárceles.
0: Obvio. Sí, son,
1: que son lugares de
0: capacitación.
1: Preparación, capacitación, sí.
0: salen unos
1: entrenamiento.
0: Profesionales, unos profesionales tremendos salen
1: y curro.
0: Claro, sí, ¿no?
1: Y curro porque lamentablemente claro. ahí se mezcla lo otro.
0: Sí,
1: el
0: sí.
1: delincuente asociado con quien lo tiene que cuidar
0: sí.
1: y que terminan cometiendo
0: claro.
1: hechos ilícitos en conjunto.
0: Sí.
1: Entonces, para que eso no se replique sí. en este nuevo sistema, están pidiendo información y están pidiendo que esto alguien pueda decir cuál es la infraestructura que existe,
0: uh-huh.
1: qué estándares. Van a poner en marcha y qué van a hacer, o sea, porque no se trata de meterlo adentro de un lugar y cerrar la llave.
0: Y no, lógico, no,
1: no, no sirve,
0: no sirve, no sirve, eso no te sirve para nada. ...15 horas en la República Argentina, señores y señoras. Nos olvidamos
1: de
0: contarle a la audiencia que el domingo pasado hubo elecciones.
1: ¿Dónde hubo elecciones?
0: En Córdoba.
1: ¿Ah, sí?
0: Sí, sí, sí.
1: Bueno, no sabía.
0: Elecciones, sí. Ganó un peronista. En Marcos Juárez, ¿sí? Uh-huh. Ganó un peronista de Yallora.
1: ¿Yallora?
0: Sí, sí, sí, sí. Así que...
1: En realidad no es un peronista
0: no,
1: de Yallora.
0: No, no. Yallora está llorando.
1: Un peronista...
0: Sí.
1: De la unidad peronista.
0: De la unidad peronista, exactamente.
1: El peronismo...
0: Sí. El peronismo...
1: El peronismo.
0: Que no... Sí, exactamente.
1: El peronismo.
0: Sí.
1: Se rejuntó...
0: Ajá, ¿y?
1: Y ganaron por paliza...
0: Sí, increíble.
1: En la cuna de Cambiemos. Este fue el primer lugar...
0: 50 años, ¿no? Que el peronismo no se quedaba ahí en ese bastión. 50 años, imagínate, ¿mm? Siempre...
1: siempre fue
0: del Mauri.
1: Sí, siempre fue de Cambiemos.
0: De Cambiemos,
1: de Cambiemos,
0: claro.
1: Sí, el sí. pro
0: 50 años, imagínate, siempre sí. el mismo color político. Bueno, cambió ahora, ganó el peronismo,
1: sí.
0: pero por 20 puntos lo aplastó
1: al que seguía.
0: Sí, sí, sí, sí, sí
1: al que seguía, pero ahí no termina la
0: no,
1: historia.
0: No, y el de la Libertad también participó.
1: 44%.
0: 44% le sacó.
1: Sí.
0: Ajá. Esto ya te está mostrando también algo, ¿no?
1: No, porque cada distrito es una realidad.
0: Sí, pero igual, Córdoba, acordate
1: lo que marca,
0: sí.
1: lo que marca es el descontento hacia la Libertad Avanza.
0: Claro, sí, sí, sí.
1: En este distrito,
0: eso,
1: porque vuelvo a repetir,
0: sí.
1: el peronismo tuvo el 40 y algo,
0: uh-huh.
1: y la Libertad Avanza el 1, y algo.
0: Claro, casi un cero.
1: No, 1, y algo. No
0: por
1: es
0: eso,
1: un cero.
0: Casi un cero.
1: No, es más que cero, porque
0: sí,
1: uno
0: no,
1: es más
0: no,
1: que cero.
0: No, uno sí, los cero a la izquierda, los cero a la derecha.
1: No, es 0,1.
0: Cero a la izquierda,
1: es 1, algo.
0: Uno, bueno, el 1% sacaron 5.000 votos.
1: No, un poquito más del 1%.
0: 3 votos sacaron.
1: No.
0: De las mesas de
1: no, ellos. No ningunea bueno, al votante.
0: No. Bueno, la verdad que llama la atención porque 50 años, el mismo color político. Viene este señor y...
1: No, en realidad no viene este señor.
0: Fon.
1: Viene el peronismo
0: sí.
1: y decide unificar. Decide unificar
0: sí.
1: la propuesta.
0: Ajá.
1: Y van todos juntos y encolumnados.
0: Todos juntos y encolumnados y hicieron un desastre.
1: Sí.
0: Ganaron, pero de punta a punta.
1: Sí.
0: Sí, mirá vos, sí. Fon se llama el nuevo intendente. Así que, bueno, esto sucedió el domingo en Marcos Juárez, allí en la provincia de Córdoba, señoras y señores. ...2901-526800... Si quieres enviar un WhatsApp, nos vamos a ir a un cortecito y ya venimos.
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12 minutos y está pasando de las 15 horas en la República Argentina. 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

0: 12 minutos pasan de las 15. ...2901-526800... Y si estás en internet, www.radioargentinaushuaia.com. Saludo para toda nuestra audiencia, okay. Nuestros amigos que están aquí en la ciudad, la provincia, otras provincias y también en el exterior. Muchas gracias, como siempre, por acompañarnos. Bueno, el intendente de nuestra ciudad, Walter Buoto, analizó las declaraciones, ¿no?, del gobierno de Javier Milei, ¿no?
1: Sí, está haciendo un rally mediático. Es el intendente cotizado en el mercado nacional.
0: ¿Ah, sí? Sí. Sí, está
1: con las acciones en alza.
0: Claro, bueno, bien. Bien que los colegas del continente convoquen y sepan cómo es la cuestión, ¿no?, de primera mano, porque bueno... Si no, ¿viste cómo es esto? Se lee una cosa, se dice otra.
1: Sí, ayer estuvo a la noche en diálogo con C5N.
0: Sí.
1: Después estuvo con otro medio de comunicación. Y adivine de qué está hablando.
0: ¿De qué estará hablando?
1: Piense.
0: No sé.
1: ¿De qué puede estar hablando?
0: No sé. Y alguna cuestión que nos está pasando a nosotros.
1: Del dulce de Calafate.
0: ¿Hay Calafate acá? y vaya a saber de qué está hablando el intendente Walter Buoto.
1: ¿No sabe?
0: No, me gustaría saber, me gustaría. Pero bueno, las declaraciones que dio es por el giro que ha dado el gobierno nacional.
1: ¡Ah, mírate qué loco!
0: Ha dado un giro, pero tremendo.
1: ¿Dónde dio un giro?
0: No 360 grados, 720 grados.
1: A ver, un giro a 360 doble, grados doble. Lo deja en el mismo lugar en el que estaba.
0: Doble así, pero gira y gira y
1: el
0: gira.
1: El de 720 grados lo deja en el mismo lugar en el que estaba parado antes.
0: Va mucho más rápido.
1: Es tan mal.
0: No, es tremendo.
1: Es tan mal.
0: Qué giro que dio el gobierno nacional en torno a la cuestión Malvinas, ¿no? Porque según lo que dice el intendente de la ciudad, la soberanía sobre el Atlántico Sur y el fortalecimiento de la presencia argentina en Tierra del Fuego es importante. Consideró llamativo también el discurso nacionalista del presidente Javier Milei, que dijo luego de sus anteriores posiciones sobre la causa Malvina y que había reivindicado a Margaret Thatcher. Que eso lo sabemos todos, ¿no?
1: A
0: que
1: ver,
0: tiene fotito.
1: Yo creo que lo del presidente no tiene mucha explicación, no tiene mucho sentido. Ajá. Lo de la
0: llama la atención.
1: Lo del giro en 360 grados es real. Porque giró, se sacó la foto y volvió al mismo lugar en el que estaba.
0: Claro, sí.
1: No cambió su pensamiento.
0: No.
1: O sea, ¿por qué? Porque, por ejemplo, el presidente Milei recibió como una mega star.
0: ¿Una mega qué?
1: Un mega star, una mega estrella.
0: ¿Un mega short?
1: Una mega estrella en la Casa Rosada.
0: Ajá.
1: Y lo invitó al balcón.
0: Sí. ¿A quién? ¿A Buoto?
1: No.
0: Ah, al que le invitó.
1: Primer ministro británico,
0: sí,
1: ¿se acuerda?
0: Sí, estuvieron comiendo...
1: El Boris Johnson.
0: Sí, que Boris Johnson...
1: El ex primer ministro británico,
0: sí,
1: Boris
0: sí.
1: Johnson,
0: sí, sí.
1: Fue recibido como un super político.
0: Ajá.
1: En la Casa Rosada.
0: Sí.
1: Es más, el presidente lo invitó al balcón.
0: Sí.
1: De la Casa Rosada a saludar, ¿se acuerda?
0: Sí.
1: Y se sacaron la fotito.
0: La fotito se sacaron, sí.
1: Claro,
0: sí.
1: Y el Johnson le regaló un libro.
0: Sí.
1: Y se sacaron la fotito con la motosierra. O
0: claro.
1: sea, tengamos memoria.
0: No,
1: el
0: no,
1: mismo no. Boris Johnson, que cuando él anuncia
0: sí.
1: esta nueva campaña malvinera, fue el primero en salir a decir, hay que reforzar
0: sí.
1: las Fuerzas Armadas en
0: sí,
1: Malvinas.
0: En Malvinas, exactamente. Sí, es el mismo.
1: Pero el presidente no vio ese tuit de su amigo Boris Johnson.
0: No, estaba alejado del país. No mira afuera. Cuando está afuera no mira. Yo te digo porque acá. Yo le mando mensajes y no los miro.
1: Estaba acá.
0: Ah, justo estaba acá.
1: Sí, estaba acá.
0: Y estaba con el señor.
1: El presidente estaba acá.
0: Sí, exacto. Bueno, la cosa
1: entonces,
0: es...
1: esto es lo que sí. uno plantea, o sea... es real. ¿Sacó la foto de Margaret Thatcher de la Casa Rosada o la sigue admirando?
0: No, la...
1: Porque en esta nueva faceta no corresponde que la admire.
0: Es como, viste, como las personas de mucha religión, muy religioso, tienen una estampita en algún lado. En la billetera, en el cajón.
1: No, él tiene una foto de Margaret Thatcher.
0: Él la tiene en el escritorio. En el escritorio.
1: En la Casa Rosada. Sí. Entonces, en esta nueva etapa que está viviendo, ¿la sacó?
0: No, si es una admiradora. Que
1: le
0: tiene,
1: dijo al señor Boris Johnson, con quien tiene relación, porque insisto, estuvieron juntitos, se sacaron los puntitos, dijeron qué bueno que sos, qué lindo que sos, qué bien que te peinás, dame el teléfono a tu peluquero, yo te doy el del mío.
0: Claro.
1: Porque se peinan similares.
0: ¿Y quién te hace los rulos? No, son naturales.
1: ¿Lo invitó?
0: Sí.
1: A que saliera al balcón de la Casa Rosada a saludar.
0: Sí, increíble.
1: Es más, Boris Johnson no quería salir.
0: No, pero vení, vas a ver qué lindo que se ve Buenos Aires de acá. Claro.
1: Quizás con un poco más de criterio político.
0: Sí, no.
1: Porque hay que reconocer que el tipo es un político.
0: Sí, pero más allá de todo eso.
1: A diferencia de nuestro presidente, que no es político.
0: No, pero más allá de todo eso.
1: El tipo este era como que le daba pudor, por decirlo de alguna manera, salir al balcón de la Rosada a saludar.
0: Sí.
1: Y él lo saca al balcón a saludar.
0: Claro, sí, exactamente.
1: Entonces, eso.
0: Sí.
1: ¿Cómo se condice en este nuevo relato? ¿Cómo no es posible que lo llame y le diga, che, Boris, mirá, vos ya no estás más en el poder, quédate callado un ratito, no me la complique?
0: Claro, sí.
1: Son mi amigo.
0: Sí. Sí, eso es lo que decía puntualmente el intendente Botto, ¿no? Decía que existe una diferencia entre el contenido de los anuncios y el posicionamiento político.
1: Claro.
0: En el cual... Bueno, la verdad que sí, y además sabiendo de que este señor, más allá de que vos tenés admiración y todo el pipipi, están usurping, digo, lo invitás tan así, tan, ¿no?
1: Entonces es como muy...
0: Sí, no sé, a mí me llama poderosamente la atención.
1: Es extra, es lo que le decía yo hace un rato, que es lo que dice la gente de Cancillería.
0: Claro, exactamente.
1: Que la política que debería seguirse.
0: Sí.
1: Por el tema Malvina, no es la que se está siguiendo. Uh-huh. Que es esta es una política de tumbos.
0: Sí.
1: Voy para acá, voy para allá, digo esto, pero hago lo otro.
0: Sí. Igual, de todos modos, más allá...
1: En ese camino, no tiene solidez el reclamo.
0: Claro.
1: O sea, no tiene solidez cuando usted dice, voy a hacer esto, y hace lo contrario.
0: Sí.
1: No tiene sentido cuando le preguntan por el tema de la base naval integrada.
0: Sí.
1: Y en ningún momento, dice, no, Estados Unidos no va a participar, Estados Unidos no la va a tocar,
0: me acuerdo.
1: Estados Unidos
0: no
1: la va a mirar.
0: No, ahora va a estar, sí.
1: No, supuestamente no.
0: ¿Sí dijo que no?
1: No dijo que no. Lo que dijo es que se va a construir con plata argentina.
0: Sí, pero no sé si tenemos tantos piticlines, ¿eh?
1: No, me pregunta a mí.
0: Ah, sí.
1: Capaz que empeñamos el oro que tenemos en el Reino Unido. Y para
0: nos mandan algunas.
1: Claro, ellos nos van a prestar el dinero, pero nosotros hagamos la base.
0: Claro, sí. Y claro, y aparte le damos los planos, pues todo, como para que sepan las dimensiones, qué es lo que vamos a hacer, que va a estar acá, que va a estar allá,
1: pues
0: todo
1: digo,
0: otro. Eso es lo ideal.
1: Es la política de los tumbos.
0: Sí, no, esta política, yo no sé cómo llamarla, esta política.
1: De los tumbos.
0: De los tumbos.
1: Es de los tumbos, donde rebota.
0: Ajá.
1: Entonces rebota y puede salir para cualquier lado.
0: No, sí, ¿viste esas pelotitas que le tirás a los gatos?
1: Entonces, aparece como, sí, vamos con la base naval integrada de Ushuaia.
0: Sí, es la que frenó.
1: Que tiene muchos años.
0: La frenó, sí, esto sí, pero esto se aceleró hace poco tiempo, 22.
1: Claro, y después vino la piedra fundacional.
0: Claro, y está un poco hecho una partecita.
1: Sí, una partecita.
0: Pero lo que quiero decir es que esto ya estaba todo listo. Lo que pasa es que él lo frenó porque no mandó los fondos.
1: Claro.
0: Si no, ya
1: ahora
0: había
1: dice que
0: terminado.
1: Va a mandar los fondos y se va a hacer con fondos nacionales. Ajá, ahora, ¿para qué vino a recibir a la comandante Tanta?
0: Ajá.
1: Que la comandante Tanta lo único que le interesa es la base integrada.
0: Sí, integrada, claro. Bueno, esa es una pregunta
1: que
0: nos hacemos.
1: Vienen
0: todos
1: anunciando la construcción de la base integrada.
0: Sí.
1: Papi la vive anunciando.
0: Y yo creo que él le dijo...
1: No sé dónde será que la van a poner, porque si, según el presidente, no es acá...
0: Base integrada Armada Argentina.
1: ¿Saben qué? Capaz que le compran.
0: Sí.
1: Vio que Chile está vendiendo isla.
0: Y podrían comprar una isla a Chile, che.
1: Claro.
0: Pero no lo van a dejar poner. Estaba
1: viendo islas por acá por la zona.
0: No lo van a dejar poner en una base.
1: No sabe. A ver, nadie le puede decir lo que te puede construir en su isla.
0: Sí, yo calculo que si es estratégico, sí. ¿Cómo?
1: No. Yo, a ver, no es estratégico si yo estoy vendiendo.
0: No, bueno, pero por ahí tiene algo que sí. Mira, acá esto no podemos.
1: Están vendiendo.
0: Tiene alguna condición. ¿Tiene
1: están
0: alguna condición?
1: Vendiendo islas. Porque están desocupadas.
0: Bueno, pero
1: y no hay nada.
0: Pero esas en Chile.
1: Bueno, pero la pueden comprar.
0: Nosotros acá le vendemos a...
1: Yanquilandia puede comprarse la islita y se pone en la basecita.
0: Y anda bien
1: y no nos vienen a molestar a nosotros.
0: Anda bien con Cast.
1: No tengo idea.
0: Ellos son de la misma línea.
1: No sé.
0: O parecidas. ¿Sí? No, yo creo que son de la misma línea. Son.
1: No.
0: ¿No?
1: No,
0: no, no son
1: no,
0: tan
1: no.
0: parecidos.
1: No.
0: Similares, parecidos, a iguales.
1: No no no no, no, no, no, no. Y acá volvemos a lo mismo que decimos siempre. Ellos tienen políticas de Estado.
0: No, sí.
1: Entonces, tener políticas de Estado no son
0: claro.
1: tan
0: no, nosotros,
1: aduladores de papi como otros.
0: Nosotros siempre, aduladores, chupamedia. Aduladores. Claro, chupa media, dame la media que te chupa la media.
1: Claro, entonces claro. no sé sí, hasta qué punto
0: no
1: funciona igual este tema.
0: No,
1: igual,
0: sí.
1: Volviendo al tema de la base naval integrada,
0: sí.
1: Estados Unidos lo viene anunciando hace mucho que ellos van a ayudarnos.
0: Sí,
1: porque
0: sí,
1: ellos
0: sí.
1: son buenos.
0: Sí.
1: Sí. Nosotros decimos ahora que la vamos a hacer con fondos propios.
0: Claro. Siempre tiene
1: es como
0: alguna,
1: muy extraño.
0: Tiene muchas contradicciones, ¿no?
1: ¿Sí?
0: También decía Voto que hace con lo mismo que decíamos nosotros acá hace unos días. Está rematando las tierras por un lado
1: claro.
0: de la Armada y ahora va a trabajar.
1: O sea, vas a reforzar la presencia
0: sí.
1: en Ushuaia vendiendo las 38 hectáreas que
0: sí.
1: tenés en la base naval.
0: ¿A quién? ¿A quién?
1: Nadie la que sabe. Están acá en el canal Beagle.
0: Sí, también, que son cosas muy
1: claro.
0: puntuales. Sí.
1: La mía no sí. la va a vender porque ya la compré yo, que es donde voy a poner la estación de servicio.
0: Ajá, ya compraste vos, ¿no?
1: Sí, ya está, ya lo compré.
0: Yo quiero invertir mi dólar y no hay caso.
1: No, yo ya compré
0: no
1: esa.
0: Me lo toman.
1: Es más, ya está el proyecto, ya pusimos la manguerita de los tanques.
0: Yo tengo manguera, ¿puedo colaborar con vos si necesitas manguerita? Yo voy con un tachito de 25, de eso
1: no,
0: de
1: no,
0: 100
1: no.
0: litros nomás.
1: Ese predio es mío. Es más chiquitito, el más humildito,
0: sí.
1: pero tiene una de riqueza interior.
0: Claro, eso sí que es riquísimo. Y la manguerita, y sí, esta manguerita para que no estamos desagotando, para que el agua no llegue a las casas. Claro, sí, un agujerito ahí, manguerita y listo.
1: Y listo, ni no el año.
0: No,
1: voy a vender más barato el combustible.
0: No, sí, seguro. Claro. Bueno, señoras y señores, todo esto pasa acá en la querida República Argentina, ¿eh? Así que muchas cosas que todavía no tienen detalles, decía también el intendente,
1: claro,
0: de nada.
1: O sea,
0: es todo así, como nosotros
1: es un
0: hablamos.
1: Es un anuncio
0: claro.
1: muy...
0: Sí.
1: Al titular, vamos a reforzar,
0: claro,
1: vamos a sancionar,
0: sí,
1: vamos,
0: sí.
1: vamos, vamos.
0: Sí, sí.
1: Y ahí empiezan las contradicciones que se empiezan a marcar.
0: Claro.
1: A ver,
0: porque...
1: vamos a denunciar a tal empresa.
0: Sí, y,
1: pero... Esa empresa está denunciada desde hace un par de años
0: sí.
1: en la justicia.
0: Sí,
1: entonces no la puede denunciar por el mismo delito, a lo sumo se tiene que presentar.
0: Claro.
1: O a lo sumo le tiene que decir.
0: Pero aparte son los...
1: alguno de los jueces que pueda
0: sí.
1: conocer.
0: Sí. Pero aparte son de los
1: decirle,
0: amigos de
1: mirá,
0: él.
1: Decirle, mirá, escúchame, ¿viste que hay una causa ahí?
0: Sí.
1: ¿Por qué no se mueve? Porque el ministro de Justicia podría ir y plantear.
0: Claro, no, pero...
1: Hay
0: si
1: una
0: son...
1: causa por las
0: perdón,
1: empresas hasta que están choreándose
0: perdón.
1: Todo en Malvinas.
0: Son amigos, son amiguis.
1: ¿Quiénes?
0: Esas empresitas que están ahí, que se quieren llevar tu nafta,
1: nafta.
0: Tu naftalina. No, este quiere llevar el petróleo.
1: Claro. Entonces, ahí tenemos...
0: Sí.
1: Un temita así medio...
0: Sí, sí, sí.
1: Qué raro.
0: Sí. Es raro, sí.
1: Otro de los temas que es un poquito como raro, es que vamos
0: sí.
1: a sancionar a las empresas a las que nosotros le pusimos un rigi. O sea, le dimos premios, le dimos beneficios
0: sí.
1: para que vengan a invertir, para que traigan todos
0: claro.
1: los dólares que tenían afuera.
0: Sí, no, ni loco vienen. ¿Quién van a ver? ¿Quién
1: no.
0: va a venir? Sí.
1: Ya se lo dimos.
0: Sí, bueno, sí, eso sí.
1: Hay una empresa
0: sí.
1: que accedió a un rigi.
0: No, sí, exacto.
1: Accedió a un rigi y es una empresa que tiene sociedades en Malvinas. Entonces, ¿la vamos a denunciar o la vamos a dejar que siga con el RIGI, que es un beneficio a los que generan industria en Argentina? Entonces, ¿qué hacemos en ese caso? Ese es otro de los temas.
0: Sí, no,
1: pero... O sea, por un lado, vos autorizaste el RIGI para esa empresa y por el otro lado tenés que ir a denunciarla.
0: Sí, bueno, pero eso no creo que suceda que lo denuncie. No creo.
1: Según lo que dijo el presidente, la tiene que denunciar.
0: Sí, la tiene que denunciar, pero ¿y?
1: ¿Qué, o sea, porque él habló bien claro.
0: Sí.
1: Que quienes estén participando de la explotación hidrocarburífera en las Islas Malvinas van a ir a la justicia.
0: Claro.
1: Lo dijo el presidente, sí. No lo digo yo.
0: Sí.
1: Bueno,
0: sí.
1: A la empresa a la que él le dio el RIGI, participa.
0: Claro.
1: Entonces, ¿qué hacemos?
0: Sí, yo
1: ¿no se dieron cuenta cuando le dieron el RIGI o cambiamos de perspectiva a mitad de camino?
0: Sí, bueno, sí. Por eso llama la atención todo esto, este cambio, ¿no? Puntualmente. Pero bueno, se dice una cosa, se hace otra. Y ahora nos vamos a ir a una tandita, pero para cerrar decía el intendente, no vaya a ser cosa que sea como el tero. Gritamos por un lado y ponemos los huevos en otra canasta. Y es cierto, porque se dice una cosa y se hace otra. 30 minutos, señores, está pasando de las 15 horas. Nos vamos a un cortecito, ya volvemos, rapidito. Mientras tanto, si quiere enviar un WhatsApp, 2901-526800.
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0: 35 minutos, está pasando de las 15 horas en la República Argentina. Siempre digo, qué lindo país la República Argentina, ¿eh? Tenemos de todo, para hacer todo lo que quieras.
1: Sí.
0: No nos podemos privar de nada. Pero bueno, ahí suceden cositas, ¿no? Como lo que estuvimos hablando todo el tiempo. Pero por ahí, si hay ganas de trabajar, siempre se va solucionando los temas. Hay que tener ganas de hacer cosas. Nos vamos para el lado de la legislatura provincial. Vamos a hablar con la legisladora Gisela Dos Santos, que la tenemos en la línea telefónica. Gisela, buenas tardes. Roberto Castellano de IFI Gajardo te saludan.
2: Hola, Roberto Castellano. Hola. ¿Cómo estás? ¿Todo bien?
0: Muy bien. ¿Ustedes cómo andan por ahí?
2: Muy bien, acá estamos con Sixto Benítez.
0: ¿Con Sixto?
2: Que me acompaña en el día de hoy.
0: Ah, bueno, muy bien. Ahí también vamos a hablar con Sixto Benítez. Siempre hay cosas como para preguntarle a este joven. Bueno, varias cosas, ¿no? Vienen sucediendo en tu, más que nada, como legisladora, que te has juntado con el gobernador Melella y están planificando obras y servicios para Tolhuin puntualmente.
2: Así es, Roberto. Sí, tenemos tres puntos importantes para Tolhuin en cuanto a lo que tiene que ver con ejecución provincial,
0: sí,
2: que venimos trabajando con el gobernador de la provincia. Uno tiene que ver con la DIPOS, también nos reunimos con el presidente
0: de
2: la DIPOS, sí, para ver todo lo que tiene que ver con el beneficio que hoy ofrecen y las herramientas para poder acercarse a todos los vecinos, de los cuales muchos vecinos no tenían conocimiento de estas herramientas en estos momentos tan difíciles. Entonces nosotros estamos haciendo un trabajo articulado y poder llevar todas estas propuestas a los vecinos.
0: ¿Y qué beneficios son puntualmente para los vecinos?
2: Tienen el 100% de descuento, el 100% de que le cubre, no tendrían que pagar.
0: Ajá.
2: Todo lo que tiene que ver con comedores, merenderos, entidades religiosas.
0: Ajá.
2: Y después para las personas que están en estado de vulnerabilidad, tienen un 50% de descuento en lo que tiene que ver con las tarifas y
3: también las personas que tienen discapacidad con el tema del CUT.
2: Ajá. También con las personas de discapacidad. Bueno, todo esto tiene que ver, ¿no?, con una entrada económica que es la base, digamos, de lo que tiene que ver con el beneficio, que sí tienen que ser tener una entrada mínima o menor de 900.000 pesos.
0: Claro. Claro, hay que proyectar, ¿no? Muchos barrios que no, me imagino, no tienen las redes de agua o cloacas y demás, me imagino que todavía debe haber muchos barrios.
2: Sí, tenemos varios barrios en la ciudad de Tolhuin que todavía vecinos que no pudieron hacer las conexiones. En eso también estamos trabajando, articulando con la DIPOS y con todo lo que tiene que ver con un trabajo territorial, ¿no? Porque hay muchos vecinos,
0: sí,
2: que se quieren conectar pero quizás no tienen la posibilidad. Entonces también hay herramientas financieras que están dentro de lo que tiene que ver con la propuesta.
0: Esto es más o menos parecido, o no sé si será lo mismo, la determinación que tomó el Banco de la Provincia, ¿no?, de dar una posibilidad a crédito, digamos. ¿Esto es lo mismo para sí, para Tolhuin?
2: Sí, hay una herramienta también dentro de lo que es el Banco Tierra del Fuego,
0: sí,
2: que les permite sacar créditos para poder solventar lo que tiene, lo que les va a llevar el gasto de la obra, ¿no?
0: Y esos cortes que hubo de gas y demás, que se habló tanto, digo, ¿se llegó a solucionar ese tema puntualmente?
2: Con el GLP, sí, nosotros en Tolhuin tuvimos muchísima intervención, sí, en cuanto a los reclamos de los vecinos, y junto al ministro de Economía hemos resuelto casi, no me atrevo a decir todos, pero la mayoría. Ajá. De los casos de los vecinos, sí.
0: Eran unos cuantos vecinos, ¿sí? Me acuerdo.
2: Sí, en toda la provincia en sí, y en Tolhuin teníamos en particular varios casos.
0: Sí.
2: Que se le habían cortado, que le habían quitado los kilos que estaban reclamando, pero pudimos solucionarlo. Te digo, esto es un trabajo en conjunto, ¿no?, que llevamos,
0: sí,
2: en la delegación de la provincia, en la ciudad de Tolhuin, junto al ministro de Economía.
0: Y hablando de economía, en la legislatura presentaste una modificación a la coparticipación para Tolhuin, ¿verdad?
2: Sí, nosotros ya habíamos presentado hace cuánto, recuérdame.
3: Hace 6 meses.
2: 6 meses aproximadamente, sí. Un proyecto para modificar la 1300. Hoy seguimos impulsándola, esa ley, ese proyecto de ley lo tenemos en comisión. Estamos tratando de poder llevarlo a discusión, ¿no? Porque creemos que es muy importante y poder destinar parte de lo que es este fondo, sí, a lo que tiene que ver para fortalecer el turismo en Torben, que es una parte importante, ¿no? Sí. Para llevar el desarrollo de nuestra ciudad.
0: Sí, Torben, hay que decirlo, es un potencial también para el turismo, lo mismo que nuestra ciudad. Hay muchas cosas por hacer, me parece allí. Una de ellas, lo habíamos hablado montones de veces, el tema de las termas, ¿no? Puntualmente, explotarla como tiene que ser. Ese es un tema, me parece, prioritario también para ahí, para la zona.
3: Hola, Roberto. Hola, Ifi. ¿Cómo están?
0: ¿Qué haces, Sixto? ¿Cómo
3: te
0: va?
3: ¿Todo bien?
0: Bien, acá.
3: Estamos acá con Gisela, justo en Ushuaia, acá en el despacho, charlando un poco de todo. Y esto que vos decías recién, ¿no? Sí. Con respecto a esta ley, que es un adicional, que hoy significa alrededor de 500 millones, un poquito más por mes para Torben.
0: Ajá.
3: Y que eso, digamos, hoy representa lo que es la obra pública que se está haciendo en la ciudad ante esta crisis, el contexto nacional, sin, sí, obras, provincia también bastante complicado, pero significa una plata que hoy es a mitad de dinero, 250 millones, cerca, sí, de 300 millones podría ir para lo que es la parte productiva y turística. Sí. Hoy las cámaras lo están reclamando, y además tiene un dato muy importante, que ellos mismos, los, sí, actores hoy de que llevan adelante sus emprendimientos, puedan ser parte en la decisión de, ajá, la planificación de estos recursos. Ajá. Obviamente que nos ponen un poco por ahí de debate y discusión fuerte con el Ejecutivo, sí, porque el Ejecutivo hoy lo administra para compra de maquinaria, infraestructura y obra pública.
0: Sí.
3: Pero bueno, también el Consejo Deliberante, hemos hablado con el presidente del Consejo, y ellos en un punto están de acuerdo, y también se necesita más control sobre esa herramienta. Es otra de las cosas que evaluamos ahora incorporar en el proyecto. Ajá. De que todo lo que sea aprobado a través de ese fondo especial,
0: sí,
3: que eso está desde hace 7-6 años, sea supervisado por el Consejo Deliberante, porque hay muchas dudas, digamos, en, ajá, cómo se invierten esos recursos.
0: Ajá. El municipio percibe un 0,50%, ¿no?, de la masa coparticipable.
3: Claro, no. El municipio recibe el 1.1 de lo, sí, que es la distribución de coparticipación cuando se hace a los 3 municipios.
0: Sí.
3: El 1.1. Y
0: bien,
3: fuera de eso, en su momento, en el año 2019, ajá, se aprobó una ley que estipula un adicional del 0,5.
0: Ah,
3: o sea que
0: bien,
3: hoy Torben está recibiendo el 1.1.
0: Claro, exactamente. Y de ahí, un porcentaje ustedes quieren llevarlo, digamos, con esta ley, ¿no? Quieren llevarlo para estas actividades que me estás comentando, para el turismo y demás.
2: Claro, sería el 0,25,
0: claro,
2: a la mitad sería dividirlo, y que la mitad de lo que es ese fondo sea destinado a lo que tiene que ver con el turismo y el desarrollo,
0: claro,
2: con la participación de todos los sectores, ¿no?
0: Bueno, y esto digo, tiene que pasar allí en la legislatura puntualmente.
2: Sí, por eso te comentaba,
0: claro,
2: que lo tenemos, este proyecto está en comisión, pero bueno, la legislatura también viene trabajando en otros temas. Nosotros venimos haciendo el pedido para que sea tratado y para poder ponerlo en discusión, ¿no?
0: Claro.
2: Pero sí, esperemos que sea pronto.
0: Sí, la situación está difícil, ¿no? Para todos, los que producen, los que no producen, los que invierten, los que no invierten. Digo, es un momento bastante complicado, pero bueno, seguramente trabajando pueden, de una forma u otra, todos tener voz, ¿no? Me parece, decir esto, aquello, lo otro, tener de dónde agarrarse.
2: Totalmente, y lo importante, creo, Roberto, en esto es poder generar la herramienta, ¿no?
0: Sí.
2: Para fortalecer este sector, que en el caso de Torben es fundamental, porque Torben tiene que ver con el turismo, es la parte esencial de Torben. Entonces, poder fortalecerlo para poder desarrollarlo, y encima no solo eso, sino que ellos puedan participar y ser parte de la discusión de cómo llevar adelante, creo que es más importante aún.
0: Claro. ¿Cómo está la situación? Ustedes lo saben mucho mejor que nosotros y viven allí, así que la situación laboral y económica de Torben.
2: Y está igual, o sea, toda la provincia está golpeada y Torben no... sí. No sale eso también, ¿no? No se salva, digamos.
0: Claro, claro.
2: Estamos en la misma situación, hay mucho desempleo.
0: Sí.
2: El turismo está muy resentido, como lo veníamos hablando. El turismo interno, los fines de semana, nosotros hemos podido apreciar la baja del consumo de visitas de los turistas.
0: Claro.
2: En ese sentido, algo inestable, que igual como está toda en la provincia y a nivel nacional también, ¿no? Esta crisis económica ha golpeado de manera muy significativa a todos, y creo que este sector, que justamente estamos hablando del turismo, es uno de los más afectados.
0: Sí, la verdad que yo creo que ustedes están haciendo un trabajo con mucha profundidad para lo que viene, ¿no? En algún momento acá hemos conversado, Gisela, con vos, y puntualmente te hemos preguntado qué aspiración tenés y demás, y digo, bueno, estás mirando, digamos, para lo que pueda llegar a venir el 2027, digamos, de cabeza a la intendencia, puntualmente.
2: Sí, nosotros, como lo dijimos en otras notas, también nunca ocultamos lo que pretendemos o lo que queremos. Y desde el día uno que yo asumí como legisladora provincial,
0: sí,
2: con todo mi equipo hemos trabajado, no solamente una cuestión de campaña o de lo que se viene ahora para adelante, ¿no? Nosotros venimos trabajando desde el inicio,
0: sí, sí, sí,
2: de una manera muy fuerte, tanto en lo territorial como también en el trabajo legislativo. Y creo que eso marca también, y la gente ve el trabajo que venimos realizando.
0: Sí, bueno, eso también es sumamente importante. Me llegan algunos mensajitos y dice: se está trabajando en capacitación para emprendedores del turismo porque las termas van a generar trabajo y van a necesitar personal especializado.
3: Claro, ahí te respondo yo, sí. Roberto. En este caso, bueno, hoy estamos en un pleito que ustedes lo conocen, la provincia conoce, sí. Estamos viendo si abrimos las termas o no, hay una disputa entre el Ejecutivo y el Legislativo, hoy justamente vi que el municipio presentó el proyecto para la apertura,
0: sí.
3: De tarifas, así que bueno, ojalá que por el bien de todos, las empresas
0: están pidiendo. Te estamos igual, perdiendo, ¿eh?
3: Claro. ¿Ahora?
0: Ahí sí.
3: ¿Ahí está?
0: Sí, ahí sí.
3: Bueno,
0: ahí sí.
3: Como te decía, las cámaras también están pidiendo esto, decir, claro, que se pueda activar las termas, porque los prestadores turísticos también, justamente, sí, por esta baja que decía recién Gisela. Entonces creo que primero se tienen que poner de acuerdo en eso.
0: Claro.
3: Después vimos algunos movimientos por parte de la Secretaría de Turismo y Producción del municipio, uh-huh, en cuanto a charlas que se tienen con los diferentes prestadores, pero sí, es verdad, también creo que no sé en qué momento lo harán, pero hoy es el municipio, a través del área de la Secretaría de Turismo y Producción, quienes tienen que llevar adelante las capacitaciones. Coincidimos con el oyente,
0: claro, claro,
3: que es así. Ahora, también es verdad que a las termas le falta un montón de cosas, ¿eh? O sea,
0: sí,
3: falta mucha infraestructura, sí, y mucha inversión.
0: No, uno conocemos otras termas de acá, termas de Río Hondo, en Federal, hay muchas termas en el país, y digo, sí, le falta muchísimo, está muy verde, pero realmente es un potencial enorme, porque decir, estuve en las termas del fin del mundo, imagínate, ¿no? Vengo de, no sé, de Asia, vengo de Japón, claro, digo, hay que trabajar mucho ahí, no perder de vista eso, me parece. Y lástima, sí, que está cerrado, porque están perdiendo plata.
2: Sí, nosotros, bueno, esperamos que se puedan aperturar, porque esto va a generar todo esto que venimos hablando. Y Roberto, con lo que decías, que te escuché decir, el fin del mundo, lo nombraste así, ¿no?
0: Sí, sí.
2: Y hoy está nombrada como
3: parque termal.
0: Claro.
2: Y que creo que disminuye un montón, ¿no? Entonces nosotros, con respecto a eso, también presentamos un proyecto en la legislatura para cambiar el nombre de lo que tiene que ver con la ruta.
0: Ajá,
2: ponerle fin al mundo, porque es lo llamativo, ¿no? Nosotros también tenemos que buscar la manera de ser atractivos para aquellos turistas,
0: sí,
2: quieran venir a visitarnos y poder generar ese movimiento.
0: Uh-huh. Sí, claro, el nombre pega muchísimo, ¿no? Para aquel que anda siempre dando vuelta al mundo, decir, estuve en el fin del mundo, es impresionante, me parece.
3: Nosotros, Roberto, en la ruta 26, la ruta provincial 26, sí, tiene 13 kilómetros del tramo de lo que es la ruta nacional número 3 hasta el ingreso a las aguas termales, son 13 kilómetros.
0: 13.
3: Entonces, nosotros lo que pedimos en la legislatura, como es una se hace a través de la ley provincial, por la ruta provincial, pedimos que se modifique el nombre que tiene actualmente y que se ponga Termas del Fin del Mundo hacia ese todo lo que es esa cobertura. Y además que eso posibilite, de forma también explícita, lo dice la ley, que tanto Vialidad Provincial con el municipio se hagan cargo de la mantención permanente de lo que es ese tramo, porque muchas veces se pone muy feo
0: y, claro,
3: y hay que mantenerlo.
0: Sí.
3: Por otro lado, también nosotros en lo que fue las mesas de diálogo que propuso el municipio y que impulsó, presentamos este proyecto, se lo presentamos para que lo debatan, lo cual no lo debatieron, lamentablemente, uh-huh. y tampoco así lo que es el concepto del fin del mundo, porque ellos redujeron a Parque Termal Municipal.
0: Sí.
3: Nosotros lo que dijimos es, no querían ponerle fin del mundo porque hay una cuestión, digamos, que está relacionada a Ushuaia, pero nosotros decíamos, es una marca internacional.
0: Sí, exacto.
3: Si nosotros ponemos fin del mundo y lo ponemos en valor a Toluín también, tendría que ser Termas del Fin del Mundo, Toluín. Ese,
0: claro,
3: es el nombre que nosotros propusimos,
0: claro,
3: pero bueno, en el proyecto que enviaron al Consejo sigue siendo Parque Termal Municipal.
0: Ajá.
3: Pero bueno, son diferentes conceptos y miradas también, ¿no?
0: Sí, ahora para todo esto se necesita siempre en el plano económico, ¿no? Digo, puede ser inversiones privadas con el Estado, hacer un combo, no sé cómo lo ven ustedes a eso puntualmente.
3: Nosotros bueno, a mí me ha tocado ser parte, digamos, antes de que se recuperen las termas, ser parte del gabinete, digamos, y ser en,
0: sí,
3: estar en la parte de turismo y producción.
0: Sí.
3: Y la verdad que la mirada siempre fue, o al menos que teníamos en su momento, era poder hacer jurídicamente el mejor trabajo como para que después hayan inversionistas, ya sean internacionales, locales, y que pueda pensarse en una cuestión público-privado,
0: claro,
3: de las inversiones. Que el municipio no pierda potestad sobre ellas, pero que también haya garantías para que el privado pueda invertir. Hoy el problema, ¿sabes cuál es?
0: Sí.
3: Roberto, y la verdad que
0: sí,
3: yo soy sincero y no puedo dejar de serlo.
0: Uh-huh.
3: El problema es que antes, cuando lo tenía Reyes, el anterior dueño,
0: sí,
3: el tema era que no tenía la cuestión de la mensura ante catastro para poder avanzar.
0: Claro.
3: Bueno, hoy las termas están en la misma condición. Hoy no ha pasado hídrico todavía. O sea, está una parte de hídrico en la provincia,
0: ajá,
3: viéndose qué posibilidades hay de que salga el documento. Después tiene que pasar a catastro. Después se tienen que inscribir esas hectáreas. O sea, que hoy se está funcionando sin convenio con el gobierno de la provincia de Tierra del Fuego. Y esto, aunque yo no quiero ponerle más leña al fuego,
0: sí,
3: pero digo, cuando vos pensás en los recursos naturales, las termas, nosotros siempre lo dijimos, las termas son de Tierra del Fuego,
0: sí,
3: el agua termal es de Tierra del Fuego.
0: Sí, sí.
3: El ejido urbano, el suelo que está alrededor, es del municipio.
0: Uh-huh.
3: Entonces, como por esa situación, claramente el municipio tiene que ser el administrador de las termas. Ahora,
0: uh-huh,
3: es verdad que eso necesita un convenio provincial. Ese convenio provincial no existe. Si vos me decís, ¿existe la firma de un ministerio de producción de ambiente o el gobernador sobre las termas? No existe.
0: Uh-huh.
3: Hoy está en hídrico. Y esas cosas las hay que corregir, porque si no se corrigen esas, ¿quién puede invertir en las termas? Si viene un inversor y te dice, no tenés ni los papeles,
0: claro,
3: estamos complicados. Por eso digo que hay muchas cosas que se hicieron del escalón de arriba de la escalera en vez de empezar por el principio.
0: Sí, exactamente. Eso es fundamental lo que estás mencionando. Otra de las cosas también que por ahí uno se pregunta, ¿no? Cuando hablas de lo que se cobraba, digo, me parece que habría que unificar una mirada así, humildemente lo digo, ¿no? Lo que somos de la provincia, para la provincia un precio, no tanta diferencia. El estacionamiento me parece carísimo. Otra de las cosas, vos vas a una terma, no vas por 3 horas, por 2 horas, vas por el día. Varias cuestiones que me llaman la atención.
2: Pero ese es un tema que se está, justamente es el tema de discusión que están teniendo ahora, el tema de las tarifas.
0: Claro.
2: Uh-huh. El Consejo propuso unos precios, el municipio otro, y están en esa discusión que creo que, más allá de que no deja de ser importante, no, la discusión creo que no va por ahí. Si uh-huh, realmente queremos la apertura de las termas, hay que ir un poco más profundo. Nosotros, cuando nos sentamos en la mesa con el intendente, propusimos poder trabajar en esto que tiene que ver con el convenio con el gobierno de la provincia,
0: uh-huh,
2: poder avanzar en cosas importantes. Pero bueno, lamentablemente no pudimos lograr nada,
0: uh-huh,
2: más que una charla en ese día de la mesa. Creo que esos son los puntos importantes donde realmente nos tenemos que poner de acuerdo tanto el Consejo Deliberante,
0: claro,
2: el municipio y en el caso de nosotros como representantes de la legislatura.
0: ¿Hay buena relación, Gisela, digamos, con el intendente, con el ejecutivo o con el Consejo Deliberante?
2: Nosotros tenemos charla con el Consejo Deliberante institucional, al igual que con el municipio, con el,
0: ajá,
2: intendente.
0: Ajá.
2: Nosotros todo el tiempo incitamos, y creo que lo hemos demostrado, no solo en dicho, sino que también propusimos poder reunirnos, que fueron estas charlas que te estoy comentando,
0: sí,
2: pero no hay la misma intención por parte de ellos. Nosotros seguimos insistiendo porque creo que que es importante, al menos como siempre lo decimos también en otras notas, tener al menos tres puntos como eje que son importantes para todo, y más allá de, sí, de quién está en representación, nos tenemos que sentar en una mesa y hay que trabajar en temas que realmente impliquen un cambio para nuestra ciudad. Uh-huh. Pero lamentablemente, como te digo, hasta ahora venimos sí, insistiendo.
0: Sí, el que hiciste, viste, a la larga, bueno, lo obtenés. Hace unos días realizaron desde las redes una consulta preguntando cómo veían Tolwyn, los vecinos, y ya, ¿qué respuestas tuvieron al respecto?
2: Bueno, muchos vecinos por ahí hacen referencia a lo que tiene que ver con municipal, ¿no?
0: Sí.
2: Apartado de calle, los servicios, algunos se fueron por la parte del desarrollo turístico, sí, más generación de empleo, etcétera. Creo que son también cosas que nosotros no pasamos por alto, que sabemos, pero poder darle esa participación a todos los vecinos creo que es la manera también que nosotros demostramos cómo venimos trabajando, más allá de que lo decimos y por ahí no suena muy bien, no queremos ser políticos que trabajan detrás de un escritorio, ¿no? Nosotros, ajá, hacemos trabajo territorial, escuchamos a los vecinos, bajamos a los barrios, tratamos de hacer reuniones barriales con referentes y con vecinos, ajá, en general, ajá, sí, tratando de escuchar, porque creo que esa mirada que a veces podemos pasar por alto y que el vecino muchas veces nos pone en auto en cosas que nosotros en el tracking del día por ahí no nos damos cuenta. Creo que es muy importante poder ser actores que escuchan y que puedan implementar aquello que los vecinos te puedan decir. Siempre todo suma.
0: Sí, exactamente. Y volviendo a las termas, digo, había un número que habían mencionado, no recuerdo bien cuántos millones eran, pero me parece que eran 60 que habían recaudado en este tiempo que se abrió las termas. Cuando abrieron, ¿no? ¿Saben ustedes qué se hizo con ese dinero puntualmente?
3: Estuvieron los funcionarios dando, digamos, explicación ante el Consejo Deliberante. Lo que dijo, lo escuchamos públicamente al presidente del Consejo, es que dijo, bueno, que bien, si bien dijeron que era para lo que tiene que ver con los gastos, por ejemplo, tenían una garita de seguridad,
0: sí,
3: gastos en lo que tiene que ver con el agua, el movimiento que tenían de forma permanente, pero bueno, no tenían los gastos de forma detallada, más allá de decir en qué aparentemente se gastó, y lo que pidieron la documentación. La documentación, claro, no la, claro, tiene...
2: No, el personal adicional.
3: Claro, la documentación no está, digamos, puesta a ningún lado, ¿no? Nosotros no contamos con esa documentación también, saber en qué se gastó ese dinero.
0: Claro.
3: También hay otra parte que vos, ya que volviste a las termas,
0: sí,
3: hace unos días hablaba el empresario Julio Ramírez,
0: sí,
3: que tiene la Posada Ramírez y Bar Estudio acá en Tolwyn,
0: uh-huh,
3: y la verdad que, bueno, él comentaba también su punto de vista sobre el tema de las termas.
0: Sí.
3: El problema está que cuando ellos hablan de la tarifa, por ejemplo, lo que es estacionamiento, lo,
0: sí,
3: que es cobro de ingreso y egreso,
0: sí,
3: y hacen diferencias entre Río Grande, Ushuaia, Tolwyn,
0: sí,
3: y Nacional.
0: Exacto.
3: El tema está en que ellos dicen, es una comparativa como un estudio de mercado, esto lo escuchó el propio intendente, decir un estudio de mercado sobre,
0: sí,
3: los costos.
0: Claro.
3: Y sobre esos gastos que se genera y que genera hoy esa infraestructura y ese movimiento.
0: Uh-huh.
3: Pero en realidad el empresario, por ejemplo, hacía una salvedad que está buena traerla aquí a colación, porque es una persona con experiencia. Los montos no se tienen que fijar por en cuanto hoy se está gastando en el traslado o el movimiento de las termas en cuanto al personal. Se tiene que hacer por la inversión que se hace en las termas,
0: claro,
3: y la cantidad de gente que va a las termas.
0: Exacto.
3: Y que elige ese lugar. Entonces, si a las termas se le da inversión, se le da infraestructura y demás, no vas a hacer solamente el costo de mercado por una cuestión de movimiento interno y costo de entrada, de ingreso y egreso. ¿Se entiende?
0: Claro.
3: Yo creo que, por eso digo que la mirada de desarrollo de las termas no estuvo puesta en un momento,
0: uh-huh,
3: aunque por ahí cueste esto, pero claramente no hubo planificación. Hoy hay un principio de planificación de algo que tampoco está consensuado. Vuelve a ser lo mismo, para planificar una ciudad,
0: sí,
3: con unas termas como la que tiene Tolwyn, tiene que estar sentado el Consejo, tiene que estar sentada la legisladora provincial y tiene que estar sentado el intendente. No se puede solo. El,
0: claro,
3: municipio ha adoptado la medida de planificar solo.
0: Uh-huh.
3: Y la verdad que es muy complejo llevarlo adelante de esa forma, porque bueno, es como decíamos recién, quedamos en esa dicotomía,
0: sí,
3: de decir, bueno, que se analiza lo chiquito, pero no se analiza, digamos, la infraestructura y la inversión que se tiene que hacer en el predio.
0: Claro, porque eso, ese análisis que vos decís, que es un análisis muy profundo y, viste, yo me imagino que ahí está bien el detalle de qué es lo que vas a necesitar, cuánto vas a necesitar y qué es lo que vas a hacer puntualmente.
3: Claro.
0: Nosotros decimos, hasta pueden ahí, si suponete, se hace un mixto o lo hace el Estado si tiene la posibilidad, ahí se pueden hacer cabañas, se pueden hacer el restaurante, puedes hacer montones de cosas. Digo, bien, que sea bien.
2: Sí, total. Pero también para eso necesitas una garantía política, ¿no?
0: Sí,
2: de
0: claro.
2: Que todos los actores, porque es como lo
0: sí,
2: decía Sisto.
0: Exacto. Sí.
2: Si no tenés la garantía política,
0: sí.
2: Muy difícil que alguien quiera venir a invertir.
0: Bueno, para eso están ustedes, los políticos que están respaldando.
2: Totalmente.
0: Un oyente dice, otro tema, ¿no? Dice, ¿qué opinan del anuncio de Milei sobre Malvinas?
3: Qué tema, ¿no?
0: Qué temita.
3: La verdad que...
0: Sí. Uno por ahí, no tiene nada que ver con ustedes, pero si pueden dar una respuesta, bárbaro, genial.
3: No, claramente. Cuando hablamos de Malvinas, inclusive siempre hablamos con Cecilia de esto, cada vez que nos juntamos con ellos también,
0: sí.
3: Tanto en Regame, en Ushuaia como en Tolwyn, y bueno, Cecilia tiene el privilegio de ser legisladora de las Islas Malvinas, porque es así,
0: sí.
3: Pues están usurpadas. Así que claramente hay posiciones y también el otro día estuvimos con ella escuchándolo al presidente. Creo que cuando, más allá de las diferencias que podemos tener abismales en un montón de formas y de la política económica, social, productiva, industrial y demás como desarrolla hoy el gobierno nacional, creo que en este punto nosotros estamos a favor siempre de que se lleven adelante políticas sobre lo que es el apoyo y el fortalecimiento de la cuestión de nuestras Islas Malvinas. Y creo que el presidente... También se habla de que esto tiene que ver con una intencionalidad política, también es un momento político en el que está, un uso de esto. Uh-huh. Pero bueno, más allá de eso, es verdad que grandes empresas petroleras, digamos, del mundo,
0: sí.
3: Han decidido no invertir ni hacer nada que tenga que ver,
0: sí,
3: con,
0: exacto,
3: cuestiones de productividad en las Islas Malvinas. Eso es favorable a Argentina, también hace a que se pronuncien diferentes países, hace que veamos que qué medida va a tomar o decisión Estados Unidos también,
0: sí.
3: O sea, expone un montón de cosas y justamente también reivindica el hecho de estar sin dudas sobre que las Malvinas es algo que no vamos a discutir dentro de ningún ámbito. Creo que el presidente tuvo varios furcios, vos te acordás la vez,
0: sí,
3: pasada cuando,
0: sí,
3: dijo esto de que se podían sentirse, aquellos que vivían ahí podían,
0: sí,
3: tener una autodeterminación.
0: Autodeterminación, claro.
3: Eso fue un error gravísimo.
0: Sí.
3: Y creo que, bueno, hoy el presidente diciendo no hay de ninguna manera, porque hoy lo que está diciendo es no hay autodeterminación, hoy las Malvinas son nuestras, y un montón, sí, de cosas. Y sí, eso. Es raro, pero obviamente que apoyamos nosotros una postura a favor de Malvinas y también lo que tiene que ver con la base que se pueda generar acá en Tierra del Fuego.
0: Sí,
3: como
0: también.
3: Logística.
0: En
3: Ushuaia, eso es fundamental. Ahora, también es verdad, hay que mirar muy bien cómo sería eso, ¿no? De qué manera y quiénes serían los que van a formar parte de eso. También es verdad, hay que decirlo,
0: sí,
3: que esta base ya empezó su construcción,
0: sí,
3: en el año 2012, si no
0: recuerdo. Claro, 22, sí, sí, sí.
3: 22.
0: Sí, sí.
3: Entonces, hay que decir eso también, ¿no?
0: Exacto.
3: Esto es una continuidad de algo que, bueno... Con,
0: claro,
3: una,
0: que él mismo lo cortó cuando comenzó, porque si no ya tendría que estar lista, terminada. Pero bueno, cortó,
3: claro.
0: no hubo, digamos, efectivo, no hubo piticlines, como decimos nosotros.
3: Sí. Yo creo que nadie puede estar en contra de las políticas hacia lo que tiene que ver con fortalecer el reclamo y,
0: claro,
3: y ojalá algún día recuperar las islas.
0: Sí,
3: pero,
0: sí, sí.
3: Pero
0: sí,
3: bueno, pero también es verdad que, bueno, hay muchísimas cosas que también creo que vos lo entendés.
0: Sí.
3: Roberto, y lo entiende todo el mundo, que hay cuestiones hoy que estamos muy cerca de un año electoral nuevamente, ¿no?
0: Exactamente. Bueno, como última palabra, ¿siguen ustedes trabajando para lo que viene? Esto ya me doy cuenta. Digo, ¿hacen reuniones? ¿Se juntan con la gente? ¿Cómo es el tema de ustedes puntualmente?
2: Sí, en cuanto al trabajo territorial,
0: sí,
2: venimos haciendo un trabajo muy fuerte, muy bueno. Tenemos un día designado a la semana donde bajamos y nos reunimos con los vecinos.
0: Ajá.
2: A la vez tenemos el salón multipropósito que está abierto todos los días.
0: Sí.
2: También atendemos ahí las consultas de los vecinos cuando llegan ahí.
0: Sí.
2: Tenemos un gabinete social donde tenemos una trabajadora, un asistente social.
0: Ajá.
2: que se encarga de poder atender todas las consultas y todos los pedidos que nos hacen los vecinos. O sea, venimos trabajando en encuentro de emprendedores, que incluso ahora,
0: sí,
2: este fin de semana vamos a llevar adelante una edición especial donde también incorporamos por primera vez lo que tiene que ver con la canasta básica, para poder aliviar al vecino a que pueda también adquirir productos que quizás en un comercio común se le hace un poco más difícil. Entonces, venimos generando espacios y para poder fortalecer y poder acompañar, claro, sobre todo.
0: Sí, está difícil, está complicado. La gente no tiene trabajo, la gente se queda sin trabajo, no puede pagar el alquiler. Bueno, se junta todo. En lo económico lo sabemos, bueno, cómo está la Argentina.
2: Con respecto,
0: ¿no?,
2: a esto, Roberto, también venimos haciendo talleres. Tenemos un taller de formación de árbitros que también genera, sí, va a generar empleo. Venimos haciendo diferentes talleres de formación también hacia la mujer para que pueda emprender y de esa manera.

0: día, por eso podemos hacer esto.
1: Capaz que tienen manos libres.
0: ¿Manos libres? Sí, claro. Puede ser, sí, sí, sí. Claro, exactamente. Bueno, 7 minutos están pasando de las 16 horas en la República Argentina. Y un poco del trabajo que viene llevando a cabo, sí. Sumemos todo.
1: Ahora, hay un tema que cuando uno habla de Tolwyn,
0: sí.
1: Todas las miradas
0: sí.
1: Apuntan a una misma dirección.
0: Ajá, a ver.
1: Todos apuntan a la misma dirección.
0: Sí.
1: El que dice que va a dialogar y no dialoga. El que dice que hay que trabajar en conjunto y después trabaja solito.
0: Le voy a traer todos los papeles, ya, ahí tengo todo el detalle.
1: Claro.
0: Nada.
1: Los papeles no aparecen.
0: El poncho
1: y
0: aparece.
1: Se enoja y sale y hace ahí
0: y bueno.
1: Manifestaciones, está enojado.
0: Bueno, pero de todos modos yo siempre digo lo mismo, el soberano es el pueblo y el pueblo sabe.
1: Sí.
0: Elige, cuando tiene las urnas va y elige. Y se da cuenta de quién está y quién no está. En estos casos, viste, es así, puntualmente.
1: Dice el oyente, no abrieron las termas, pero se siente el calorcito.
0: Sí, sí, sí, no, claro. es cierto. Sí, bueno, nosotros siempre lo decimos, qué lástima, ¿no? Una pérdida total de mucho dinero en todos estos meses que no sé, la cerraron y la cerraron.
1: Pero aparte, o sea, yo hay un tema que no entiendo. Cuando se empezó a hablar del tema de las termas, la importancia y todo lo demás, se planteó esto, un trabajo en el Consejo para unificar criterio.
0: Claro, claro.
1: Yo no puedo, si soy un político serio, ir y plantear mi opinión sin un papelito.
0: Y claro, no, porque es opinión nada más, lo digo.
1: Claro.
0: Te digo esto, te doy un
1: pero
0: número.
1: Pero en legislación...
0: Más menos.
1: Sí. En legislación,
0: no,
1: todo
0: claro.
1: Tiene que ir avalado con algún papelito, algún estudio, algún algo.
0: Sí, sí.
1: Una fotito de la señora tomándose un...
0: Sí, un copetín.
1: Un cafecito.
0: Claro.
1: En las termas, no sé, algo. Pero acá...
0: Sí.
1: ¿Con quién uno habla?
0: Sí.
1: Dicen más o menos lo mismo.
0: Sí, sí, sí.
1: Falta documentación que respalde.
0: Claro, no tenemos respaldo.
1: Claro.
0: No tenemos respaldo.
1: Y es una pena, porque yo comparto lo que decía recién la legisladora Isicto. Las termas son lo más importante que hoy tiene Tolwyn para empezar
0: a generar, claro, obvio.
1: Algo nuevo.
0: Sí, no, eso en eso estamos clarísimos, ¿eh? Clarísimo. Pero
1: claro.
0: Bueno.
1: O sea, son una herramienta. Que no la pueden dejar
0: desaprovechar eso.
1: No, y dejarla así en un trabajo que no sea consensuado.
0: Claro, sí.
1: No se puede improvisar sobre un recurso tan importante.
0: Sí.
1: Es lamentable que no se dé cuenta y estamos en septiembre.
0: Sí.
1: Y los papeles no aparecen para poder avanzar en una propuesta
0: concreta, exactamente. Claro. Sí, porque el tiempo se va, los años se van y desaprovechás.
1: ¿Sí?
0: Aparte en estos momentos tan duros y difíciles que uno necesita una recaudación.
1: Claro.
0: Y que tengo tan poquito tiempo recaudaron un dinero.
1: Pero aparte la gente necesita una salida laboral.
0: Además, sí.
1: La gente necesita
0: eso te genera.
1: Claro.
0: Una cosa, otra. Ve algún otro potentado y dice, yo quiero este pedazo de tierra, lo voy a comprar y voy a hacer algo acá. ¿Mm? Y se va generando.
1: Sí.
0: Cuando querés acordar, tenés un movimiento increíble, y aparte en un lugar espectacular, ¿no?
1: Claro.
0: Como es.
1: Y potenciar el tema del ingreso a Tolwyn. O sea, tiene que haber una forma de potenciarlo.
0: Sí.
1: Que no sea la panadería de paso.
0: No, claro, sí, exacto. Lo que pasa es que, claro, si hay...
1: Pero Tolwyn para eso se tiene que imponer.
0: Sí.
1: Y dejar de ser la panadería de paso.
0: Claro. Sí, la panadería ya está.
1: No, o sea, el paso.
0: Sí.
1: Voy a la panadería, me tomo el cafecito y sigo para otro lado.
0: Claro, tengo
1: tiene que ser el lugar elegido.
0: Elegido, claro. Un lugar de descanso.
1: Me voy a Tolwyn.
0: A las termas.
1: A las termas. Me voy al lago.
0: Claro.
1: Me voy
0: a
1: donde me quiera ir.
0: Sí, exacto.
1: Pero me voy a Tolwyn.
0: Claro. Y tiene lugares
1: no es
0: muy lindos.
1: Paso
0: lindo,
1: por Tolwyn, me tomo el cafecito y sigo.
0: No, exactamente. Pero bueno, eso para potenciarlo, eso todavía tienen que trabajar mucho.
1: Sí.
0: Pero bueno, las termas las tienen ahí. Eso,
1: claro.
0: Eso hay que potenciarlo.
1: Y esa es una de las herramientas fundamentales que
0: tienen. Claro. Va a ser mucho más importante que cualquier otra excursión ir a las termas. Tener unas termas es sumamente importante. Bueno, 13 minutos, señores, está pasando de las

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Y bien, 20 minutos, se está pasando de las 16. 2901-526800, si quieres enviar un WhatsApp. Estamos en internet para el mundo, www.radioargentinaushuaia.com.

0: Bueno, y mañana la legislatura va a mantener una reunión en comisiones.
1: Sí.
0: Puntualmente, una de las comisiones que yo creo que hoy por hoy está así como más destacada, tiene un rol esencial.
1: Sí.
0: La de educación.
1: Claro. Y sí, sí, va a estar.
0: Tiene ahí algunos temitas pendientes.
1: Va a estar calentico.
0: Tiene algunos temitas pendientes.
1: Y sí,
0: bueno,
1: sí.
0: Para mañana está prevista una nueva reunión de la comisión número 4, que es la de educación, para abordar las iniciativas vinculadas al fortalecimiento financiero de los sistemas provinciales de salud y educación. ¿Por qué salud y educación? Porque una de las normas plantea los dos juntos. El legislador Seltzer, que es el presidente
1: de educación, de la Comisión de Educación,
0: convocó a todos los actores para hablar de este tema puntualmente.
1: Ajá, bien.
0: Son los proyectos que van a estar analizando son la ley que establece el régimen de financiamiento integral para el sistema provincial educativo y de salud pública.
1: Sí.
0: El proyecto de ley que crea el fondo de financiamiento educativo, que es el otro proyectito.
1: ¿Cuál es el otro proyectito?
0: Hay uno.
1: Sí.
0: Que es el que presenta el Ejecutivo, que busca el fortalecimiento de los dos sistemas prioritarios.
1: Claro, salud y educación.
0: Hay otro que solamente habla de qué.
1: No sé, estoy escuchando atentamente.
0: ¿De qué?
1: Piticlines.
0: Los dos hablan de piticlines.
1: Sí. Pero el otro, educación.
0: Claro, uno solo para educación salud, y el otro salud educación. Y educación.
1: Y la cosa es los piticlines.
0: Obviamente.
1: Piticlines para acá, piticlines para allá. Uno necesita tener piticlines para trabajar más contento.
0: Y otro tema
1: que
0: también va a concitar mucho interés, que tiene que ver con un proyecto de ley que busca establecer un marco legal que regule las medidas de acción sindical.
1: ¿Que regulen los sindicatos?
0: No. Yo no dije sindicato, yo dije bien claro.
1: Sí.
0: Un marco legal para regular las medidas de acción sindical denominadas desobligaciones.
1: Claro. Sí.
0: Mucho se ha hablado de que en realidad esto no sabemos quién
1: de dónde salió. Claro, porque a nivel nacional no está el...
0: No sé de dónde lo sacaron, pero suena lindo.
1: Sí, desobligo.
0: Claro, desobligo. Listo.
1: Nosotros ya con Beto desobligamos.
0: Ustedes vivieron toda su vida desobligando.
1: Así que, bueno, ya con Beto desobligamos.
0: Así que, bueno, estos son los tres asuntos que se van a estar abordando. Para los dos primeros, vale decir, piticlines para educación.
1: Obvio.
0: Y piticlines para salud y educación.
1: Sí.
0: Se invitó a referentes del sector económico y productivo de Tierra del Fuego.
1: ¿Productivo?
0: Sí, señor. Bien.
1: Las cámaras.
0: La Cámara de Comercio. La convocatoria a las cámaras se debe puntualmente al impacto que pueda tener al bolsillo de los señores cualquiera de los dos proyectos. Así que bueno, veremos qué pase. Yo ya tengo bien claro que van a decir, yo no pongo un peso más.
1: Ajá, no hay.
0: No hay.
1: ¿A qué hora son las comisiones?
0: A la una.
1: Una de la tarde.
0: Sí. Ajá.
1: Bueno, la verdad que va a estar lindo, ¿eh? Va a estar calentico.
0: Sí.
1: Pero bueno, en algún momento se tienen que sentar y solucionar.
0: Bueno, el proyecto del Ejecutivo, ejes así como centrales, busca destinar durante 5 años el 13% del Producto Bruto Geográfico a los sistemas educativo y sanitario.
1: ¿13%?
0: Sí, para los dos.
1: Ajá.
0: Autoriza a tomar recursos de diversas fuentes, entre ellas porcentajes de incremento en alicuotas o afectaciones específicas sobre actividades productivas o económicas de la provincia, obviamente para financiar, lo dijimos, educación y salud. sistemas educativo y sanitario, uh-huh. No entendiendo solo el sistema como el sueldo de los docentes y de los médicos, no, sino que el sistema.
1: El sistema, todo integrado, absolutamente todo lo que comprende.
0: Los edificios, infraestructura, todo, claro, la lapicera, el guardapolvo, la tijerita, el pegamento, sí. La gasa, la cinta adhesiva para el otro, y etcétera, etcétera.
1: Papel higiénico.
0: Para los dos.
1: Para los dos, claro. Sí. Y claro, no puede faltar.
0: Insisto, ese es el del Ejecutivo. Uh-huh. El otro, que es un proyecto interbloque.
1: Interbloque.
0: Claro, ajá, porque varios bloques políticos están acá. Ajá. El Partido Justicialista, el Movimiento Popular Fueguino, Somos Fueguinos, etcétera, etcétera.
1: Hasta ahí nomás tenés tres.
0: Claro. Sí. El interbloque.
1: Interbloque.
0: Busca crear el Fondo de Financiamiento Educativo.
1: Ajá, bien.
0: Modificando una ley de financiamiento de servicios sociales, destinando el 60% de su recaudación exclusiva a educación. Uh-huh. Este fondo se nutrirá, de aprobarse la norma, mediante una alícuota adicional al impuesto sobre los ingresos brutos o actividades económicas, uh-huh. Y va a dar lugar a un fondo de financiamiento pedagógico, uh-huh. Integrado directamente de la recaudación de ingresos brutos de sectores comerciales específicos.
1: Ajá. ¿Y están?
0: No
1: sabemos.
0: Yo sabía que me iba a preguntar eso.
1: No, pero no importa, pero son específicos, ya está. Alguno va a tener que poner sí o sí. Este es un penal cobrado, o sea, de alguno lo tenemos que sacar. No, todavía está para, obvio.
0: No,
1: todavía.
0: Porque en realidad, insisto, está ahí.
1: Sí, no se sabe, claro. Hasta que no lo vean, todo lo resuelven.
0: Y hay dos proyectos, y hay un tercer proyecto que obviamente el legislador no se dio cuenta, el presidente de la comisión se le quedó en el tapete.
1: Ah, sí.
0: Claro.
1: Pero ¿por qué?
0: No sé, porque está el otro.
1: Ajá.
0: Está el otro proyecto.
1: El otro.
0: Que lleva 2 años.
1: Sí.
0: Y no sé cuántos días de espera.
1: Y sí, el colectivo está lleno, hay que esperar. No puede.
0: El del SUTEF.
1: Sí. Bueno.
0: El proyecto de ley de financiamiento para educación presentó el SUTEF no está dentro de.
1: De los parámetros.
0: No, de los que se van a analizar mañana. Mañana se analiza el de los legisladores
1: y el otro.
0: El del Ejecutivo.
1: El del Ejecutivo. Esos dos. Nada más.
0: Sí.
1: Bueno. Y no entraron. Qué bárbaro.
0: No sé por qué no lo trataron.
1: Se durmieron.
0: ¿Quién se durmió?
1: No sé, digo yo. Bueno, la cosa es que por lo menos esos dos están y mañana se va a tratar.
0: Mañana van a estar debatiendo en comisión. Ajá. Uh-huh. Con los actores involucrados, vale decir, los que ponen los piticlin en este proyecto.
1: Y claro.
0: Su opinión sobre los dos.
1: Sí.
0: Yo ya le estoy diciendo lo que van a decir. Ajá. Si quieres se lo digo.
1: A ver.
0: No. Ni ahí un peso más.
1: Ajá. No. Voy a decir
0: me
1: no.
0: Niego.
1: No, a ver.
0: No.
1: No hay ánimo.
0: Yo le diría que no.
1: El ánimo sería lo mismo. No hay pesos.
0: Le pongo para muestra un botón.
1: Ajá, para
0: muestra un botón. ¿Qué dijo el presidente de la Cámara de Comercio de Ushuaia cuando estuvimos hablando del tema la vez pasada? Que el comercio ya pone.
1: El comercio ya pone para esto. Sí, es cierto. Sí. Sí, el comercio ya pone.
0: Claro,
1: y
0: dice, ¿se acuerda?
1: Y encima nos hacen paro. No lo dejan vender.
0: Claro.
1: Me acuerdo. Sí. Por el que lo que la cámara, las cámaras siguen pidiendo, por favor, levanten.
0: Claro.
1: Somos los únicos que ponemos, dijo, y encima no podemos vender.
0: Sí. ¿Te acuerdas que lo dijo?
1: Sí, me acuerdo.
0: Claro. Y el SUTEF en una medida brillante, en forma inmediata, tomó en cuenta el reclamo en la Cámara de Comercio y levantó el corte.
1: No levantaron nada, todavía está ahí.
0: Ah, mírate qué loco.
1: Sí.
0: A lo que le estás pidiendo que te financien, te están pidiendo un favor.
1: Claro, y no lo haces. Claro, bueno. Si no hay empatía,
0: ¿no?
1: Si no hay empatía, es difícil llegar a un consenso generalizado.
0: Es un detallito.
1: Claro. ¿Y qué pasaría si mañana dicen todos los nos negamos, no queremos poner más plata para educación?
0: Eso ya lo dijeron.
1: Bueno, pero ponerle que hacen una ley, tienen las manos y revierten esto. Es un montón de dinero.
0: No, bueno, lo de mañana, mañana lo que vamos a conocer es lo que ellos opinan sobre estos proyectos. Exacto. Y ya todos sabemos lo que van a opinar.
1: No, ¿yo cómo puedo saber qué van a opinar otros si el pensamiento de otra persona?
0: Para
1: no.
0: botón, una, para no. muestra un botón.
1: No, va a haber un largo...
0: La opinión de sí. las cámaras sí. en la solicitada conjunta por el corte de la San Martín.
1: No.
0: Le sienta lo que van a opinar.
1: Liberamos la San Martín.
0: Eso tendría que haber hecho súper fácil.
1: Liberamos la, ahora ya la liberamos para mañana todo, yeah,
0: porque
1: okay.
0: Panamá, sí. de última alquilarla al turismo. Porque nunca hay docente allá adentro.
1: ¿Te acordás que me acuerdo la anterior que le hicieron a Bertole? ¿Te acordás?
0: No, fue a Cócaro.
1: A Cócaro. Que habían puesto, ya sabía, se vinieron los artesanos que andaban dando claro. vueltas en esa época y pusieron puestitos.
0: Sí, sí, sí, sí. Esa.
1: Sí, me acuerdo.
0: Esa carpa, esa sí. que no era carpa, esa sí. campamento base.
1: No, eso era un campamento, campamento.
0: Campamento base. Claro, ya era, porque era una sí. edificación con tarimas, como la de ahora.
1: Sí, pero ahí tarima. Había un movimiento terrible.
0: Y
1: era de ATE. Sí, yo
0: era
1: creo que
0: de
1: era
0: ATE.
1: De ATE, sí, sí.
0: Era
1: sí.
0: de ATE, era reclamo sí. de ATE.
1: Ajá.
0: Y cuando estaba ya produciéndose el cambio de gestión, que ya había perdido las elecciones sí. Cócaro,
1: sí.
0: Los muchachos decidieron entregarle la edificación sí. a los artesanos que andaban dando vueltas. En ese momento claro. los artesanos
1: sí, lo tenían.
0: No tenían lugar, no. o sea, no podían andar como ahora, porque ahora no. que tienen los carritos no, y pueden andar sí. por la San Martín, claro. o sea, están habilitados. En ese sí. momento no.
1: No.
0: Era
1: no.
0: como un comercio más clandestino.
1: Sí, se llenó enseguida
0: le prestaron.
1: Se llenó el edificio.
0: Claro, porque la idea era que el edificio no quedara abandonado.
1: Claro, claro.
0: Pero los muchachos ya no tenían más ganas de estar en la campe tampoco.
1: Yo no sé si era el mismo campe, me acuerdo cuando estaba en la municipalidad que colgaba las bombachas grandotas a la señora.
0: No, ese es otro.
1: Y Garrabulio y le decía, bueno, día permiso.
0: Ese fue en la época de Colazo.
1: Sí, de Colazo, ¿no?
0: Eso
1: sí.
0: fue en la época de Colazo. Cuando Colazo... firma el megapase
1: claro, sí,
0: a los
1: sí,
0: trabajadores
1: sí.
0: De planes sí. en la gestión gubernamental.
1: 4.000 y pico personas.
0: Los trabajadores de planes del municipio
1: querían también.
0: Querían lo mismo.
1: Claro,
0: o sea,
1: no.
0: si Colazo puede, ¿por qué Garramuño no?
1: Lo va, porque era municipalidad, no podía.
0: Y Garramuño tenía una visión más chiquita. Él quería
1: decía,
0: una ciudad chiquita, claro, no quería mucha gente, pero, no quería mucha edificación, no quería mucha gente que llegara.
1: Pero perdón, menos
0: él
1: gente,
0: consideraba que
1: menos gente,
0: a menos gente mejor estaba la ciudad.
1: Más para repartir.
0: Mejor estaba la ciudad porque íbamos a estar todos mucho mejor. Dentro de esta
1: sí, la habían armado
0: forma el... de ser de del sí. intendente Garramuño.
1: Sí.
0: Él, obviamente, ni bien le preguntaron de un sí. pase a planta en el municipio, dijo, no claro. está para nada en consideración.
1: Claro, no.
0: Y hubo una vecina...
1: Sí, le armó la carpa.
0: Que armó una carpa, pero era una.
1: Sí.
0: Una vecina, no eran los gremios
1: pero
0: municipales.
1: Pero justo en la entrada de la municipalidad.
0: Y armó su carpa, donde hoy está... Sí. El escudo hecho en flores.
1: Sí, claro.
0: En ese lugar,
1: justo en el centro.
0: Porque era la municipalidad distinta, no tenía esa cosa horrible que se le ocurrió a Garramuño hacer.
1: Sí, yo le pregunté una vez acá y me dijo, le digo, no, me parece que está lindo eso, está horrible, dijo. Pero él mismo lo dijo, está horrible.
0: Es horrible.
1: Pero es lo que
0: hasta
1: tengo que hacer.
0: Tenía una escalerita y nada más.
1: No, bueno, pero no claro. podés, una escalerita se tiene que llevar una silla de rueda, ¿cómo hacés?
0: Había otra forma de hacerlo.
1: No, que le voy a poner el ascensor.
0: No, pero había muchas otras alternativas
1: no, sí,
0: para hacer
1: dijo,
0: algo
1: él dijo que era
0: presentable
1: horrible, dijo, sí.
0: y no la cosa horrible que salió.
1: No, yo me acuerdo que
0: me
1: le
0: disculpe
1: pregunté.
0: El señor arquitecto que lo diseñó, pero es horrible.
1: Él
0: es ingeniero, no arquitecto.
1: El ingeniero, sí.
0: Bueno, el asunto que en ese lugar,
1: sí.
0: una vecina de nuestra ciudad puso una carpa.
1: Sí,
0: claro. Y del mástil,
1: sí, del
0: que
1: mástil,
0: está ahí,
1: claro. sí, sí.
0: a su carpa.
1: Claro.
0: Tenía sí. la soguita en la que colgaba la ropa que lavaba todas las noches,
1: sí.
0: me imagino yo.
1: Y claro, sí, lavaba, la señora limpia, muy limpia. Dormía ahí, entonces, comía Garra Muñoz todo.
0: Tenía que pasar para ir a su oficina en la intendencia, claro, por las bombachas colgadas de la señora, que no eran de la señora, obviamente.
1: No, no eran de la señora.
0: Porque tenía colgado unos bombachones talla 80. Que se veían de toda la ciudad.
1: Sí, era una bandera, la bandera como la bandera de la Isla Malvinas, tremenda, grandotas, viste, no, tremenda. Y él tenía que pasar por el medio y como era alto,
0: claro,
1: tocaba la cabeza con los bombachos, entonces levantaba la bombacha y le decía permiso, buenos días.
0: Claro.
1: Y iba a la oficina, me acuerdo. Tremendo era eso, eso sí que fue tremendo.
0: No, fue simpático, no fue tremendo, sí, porque no. Él no hizo nada contra la vecina, no. La vecina no hizo nada contra él, no. Sino que era una protesta.
1: Sí.
0: En base a lo que ella consideraba, que la tenía que pasar a planta.
1: Genial.
0: Y él nunca la quiso pasar a planta.
1: Claro, no, exactamente. Bueno, cosas que han pasado en esta querida ciudad.
0: Yo no sé si hay fotos de ese acampe.
1: Yo creo que sí, que yo debo tener fotos de eso.
0: Porque estamos hablando de
1: 95, claro. 95, 96, por ahí.
0: Y no era tanto lo de la...
1: O antes, no me acuerdo.
0: No sé, para mí al no haber fotos digitales es más difícil que haya fotos.
1: No era foto digital. Era
0: bueno,
1: foto,
0: pues yo le digo, una foto digital queda.
1: Sí, no, claro, esa sí, esa queda.
0: Esa,
1: sí.
0: Hoy por hoy es más fácil.
1: Las otras no sé.
0: Yo no sé si habrá fotos de la campe que le habían hecho a Garra Muñoz para el pase a planta municipal.
1: Yo creo que vos debés tener una foto en la revista que hacías. En la revista había algunas fotos, me parece. Pero bueno, no sé. La cosa es que...
0: Pero la compra la tenía Colazo.
1: Claro,
0: porque Colazo le dio el pase a planta a los trabajadores.
1: Y oye, ¿qué tiene que ver eso con el otro? No, él le dio a los trabajadores.
0: Tiene la culpa porque incentivó a los municipales que también querían planta.
1: Claro, sí, no, Garra Muñoz.
0: Ay,
1: no,
0: de
1: no,
0: toque no, se le fueron.
1: No le daba nada a Garra Muñoz en ese aspecto. No.
0: No, Garra Muñoz solamente ponía para cuidar que la gente no usurpara.
1: No, sí. Bueno, ya está, ¿no? Bueno, hablemos más de Garra Muñoz, que ya no está. Pero bueno, fue...
0: Pero eso es cosa histórica.
1: Acá este programa vino montones de veces, ¿eh? Sí. Montones de veces. Una vez le pregunté si no se sentía muy dinosaurio, porque ya hacía muchos años que estaba... Sí, dice, la verdad que sí. Bueno, señores, faltan 20 minutos para las 17 en la República Argentina. ¡Qué lindo país la Argentina!
0: Sí, y tenemos, comparto con el oyente que tenía Garra Muñoz era que su sí era sí y su no era no.
1: Ah, si te decía sí, y te decía no también. No, se plantaba. Digamos.
0: Claro.
1: Sí, él en ese aspecto.
0: Ni con carpa, ni sin carpa.
1: No, olvídate, no. Si querés hacer carpa, quédate 5 años si querés. Yo ya a los 5 años ya no estoy, así que...
0: Claro, no.
1: ¿Sí? Pero fue una anécdota esa tremenda. Sí.
0: Esa y la carpa de
1: no, o sea, la de Cócaro, claro.
0: La de Cócaro.
1: No, sí.
0: Claro.
1: Sí. Fue tremendo.
0: Hicieron a Cócaro ahí.
1: Sí.
0: Que al final terminó siendo una feria artesanal.
1: Una feria artesanal. Y ya estaban todos colocados los artesanos. Y la gente que venía y miraba, lógico. Hasta que después un día vinieron y dijeron, muchacho, acá tenemos que sacar todo esto.
0: Y bueno, pero eso fue después del cambio de mando.
1: Claro, bueno, ahora...
0: Durante la transición funcionó la feria artesanal.
1: Que aguante los comerciantes que están ahí enfrente de la Casa de Gobierno, ¿no? De tantos años, porque siempre a ellos les pasa lo mismo, porque...
0: Yo creo que tendría
1: está
0: que
1: quien
0: ver...
1: Está ahí siempre,
0: o sea,
1: hay...
0: Si yo fuera legislador...
1: Sí, si vos fueras
0: yo legislador... Yo fuera legislador...
1: No, legisladora serías...
0: Si yo fuera legislador.
1: Sí. Bueno, ya bien, si vos fueras legislador,
0: Claro. Sí, si yo fuera el legislador.
1: Si fueras presidente.
0: Uy, si fueras presidente sería terrible para la gente.
1: No, bueno, pero vamos más bajo. Si fueras legislador.
0: Yo generaría algún proyecto referido a esos comercios, porque son comercios históricos de la ciudad.
1: Sí.
0: Yo desde que tengo uso de memoria que están ahí.
1: Que uno vino a usar.
0: Y han padecido todas las protestas sindicales de todos los gremios, de todos los sindicatos. Sí.
1: Ellos tienen un error ahí, esos comerciantes.
0: ¿Cuál?
1: Que no se acoplan a los paros, se tienen que acoplar también y van y tocan un poco de bombo y todo, vas a ver cómo después arreglan todo.
0: No pueden, ¿qué tienen que ver ellos? Pero insisto, o sea, son comercios históricos. que lamentablemente
1: sí. Sí, bueno, vive,
0: sufren
1: están ahí,
0: las
1: sí.
0: consecuencias
1: sí.
0: de todas las medidas sindicales.
1: Claro, de todas, no solamente de
0: no importa ahora, el gobierno, no importa el color.
1: Hay un paro, una protesta, lo que sea. Viene quien viene, todos van ahí a la casa sí. de gobierno, van a la municipalidad, van a la legislatura, todos en la misma
0: bueno,
1: avenida.
0: Pero ¿acampan sí. dónde?
1: No, acampan siempre ahí en el centro-centro, este es el centro-centro. Claro, es corriente.
0: Y más allá de que algunos hagan en la campa y después sí. se van a dormir a la casa.
1: Yo me acuerdo que había algunos que se iban a dormir a la casa.
0: Claro, en la campa y se van a dormir
1: los
0: a la
1: propios
0: casa.
1: Legisladores nos decían, sí, pero si ya sabemos todo nosotros. Se van, sí. Porque uno iba y preguntaba, yo iba y preguntaba a todos lados. Le preguntaba a los concejales, al intendente, al gobernador, a todos le preguntaba. Pero decían que sí, que algunos se quedaban, ¿eh? Se quedaban, algunos se quedaban. No todos, pero algunos se quedaban. Pero bueno, siempre hubo ahí en ese mismo sitio...
0: Sí, yo creo que debería haber alguna contemplación para estos comercios.
1: Y que le compren...
0: Porque son perjudicados.
1: Bueno, lo que pueden hacer los
0: Porque
1: mismos...
0: Porque más allá del reclamo, sea legítimo sí. o no,
1: sí,
0: concreto que ellos son perjudicados.
1: Sí, obvio.
0: Y no hay que ser un docto económico para darse cuenta que las ventas tienen que caer.
1: Sí, además que ya están caídas, imagínate, están por el piso.
0: Claro, que pueden tener problema con la mercadería por el humo.
1: Y claro, también el humo es un factor, porque esté cerrado o no esté cerrado, el humo siempre pasa por algún lado.
0: ¿Pasa?
1: Siempre. Sí.
0: ¿Por qué será?
1: Sí, porque es humo.
0: ¿Por qué humo?
1: Sí, humo. El humo, ¿viste? Estás vendiendo humo, te dicen.
0: Claro.
1: Sí. Es lo mismo.
0: Y lo que uno ve es eso, o sea, nunca ha habido una mirada puesta hacia ese sector.
1: Claro. No, la verdad que nadie reparó. Esta creo que es una de las únicas veces que las cámaras se han juntado y han... protestado formalmente.
0: No, los comerciantes han protestado en muchas oportunidades
1: sí.
0: por esta situación.
1: Claro.
0: La diferencia es que ahora el reclamo vino en conjunto referido al corte.
1: Claro, exacto.
0: Referido
1: al
0: corte.
1: Sí.
0: Pero para mí debería haber una mirada porque, insisto, son los mismos comercios de toda la vida
1: sí.
0: que pagan las consecuencias
1: sí,
0: de cualquier acción que se haga.
1: Sí. Sí.
0: Sea correcta, sea incorrecta, esté bien, dure un día, tres días, un mes, un año, lo que dure, siempre son los mismos los que pagan las consecuencias, los mismos comercios. Y cuando uno se plantea desde la mirada de ese comerciante, a mí me haría falta que alguien me dé una explicación. Si yo fuera el comerciante.
1: Sí, claro, porque la
0: verdad. Porque yo no genero las políticas de Estado.
1: Pero por más que le pueden preguntar, pueden hablar con los cabezas de los sindicatos, pero ¿y quién más? Si no, las autoridades. Las autoridades también lo ven que están ahí. Deberían algo, hacer algo, qué sé yo.
0: Claro,
1: no sé.
0: Pero eso le digo. Pero eso no que existió.
1: Viste que los países del primer mundo te dicen dónde tenés que hacer la manifestación.
0: ¿Sí?
1: ¿Por dónde tenés que ir? ¿En qué cuadra vas? Esto todo ordenadito.
0: No, o sea, se pide una autorización y se entrega una autorización para protestas. Eso existe.
1: Claro.
0: Pero acá, cuando usted tiene que cualquiera, por cualquier motivo, pone una carpa, siempre la ponen en el mismo lugar y nunca hay contemplación de nada, es más difícil. Es más difícil plantearse. A nadie en estos años de que Casa de Gobierno está ahí, se le ocurrió plantear qué pasa con el señor de al frente cada vez que hay un paro.
1: Sí.
0: No, a nadie se le ocurrió.
1: No hubo esa... Lo ven y lo ven como normal, como que bueno, paran acá.
0: Pero ningún dirigente político ni sindical se acercó al dueño de los comercios a escuchar lo que el tipo tiene para decir.
1: Claro,
0: que ya a esta altura yo no lo aconsejaría que le vayan a preguntar.
1: Claro.
0: No. Porque ya la leche se resubió.
1: Sí, no. Sí.
0: Pasaron muchos años ya de esto.
1: Sí.
0: Pues yo, si fuera el comerciante, ya tendría mi visión bien formada.
1: No, lógico.
0: Claro.
1: La de siempre. O sea, no puedo vender porque tengo acá todo esto ocupando los lugares.
0: Sí.
1: La gente, hay algunos que llegan hasta ahí y no pasan.
0: Sí.
1: Se vuelven. Se vuelven, llegan hasta ahí, nada más miran. Yo me paro a veces ahí a mirar. La gente se para, mira y se va para el otro lado.
0: Y los turistas no pasan.
1: Los turistas directamente no pasan.
0: No.
1: Claro, no. Porque ven que hay humo, fuego, claro. no pasan. Mm. Y todo eso, bueno.
0: Sí. Más si vienen de otros lugares del mundo, claro, donde se entiende la protesta,
1: sí,
0: como una actividad lícita.
1: Claro.
0: Y el interrumpir una protesta,
1: sí,
0: como algo que está mal.
1: Claro, no, por eso no interceden en absoluto, claro, en nada, ni siquiera pasar porque por ahí creen que es lo que estás mencionando vos.
0: Claro, sí. Y no es así.
1: No.
0: Habría que poner un cartel que diga, esta protesta no es legal.
1: Y acá pero tenés que poner varios idiomas, tenés que poner, porque vienen de todas partes del mundo.
0: Sí, mucho israelí he visto.
1: Mirá. Sí, hay, siempre hay.
0: Sí.
1: Hay.
0: Sí.
1: Sí, han venido también, sí.
0: Sí, me llama la atención porque están estando en conflicto por todos lados, andan, sí, muchos por acá.
1: Ah, qué raro. Bueno, sí.

0: Y bien, hasta acá llegamos, ¿eh? Muchas gracias a todos por acompañarnos. Y como siempre, nos reencontramos mañana miércoles, aquí mismo, a las 14. LRF 780 Radio Argentina. Nada más, ¿eh? Muchas gracias. Chau.
1: Hasta mañana.
0: Hasta mañana.
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0: Bien, amigas y amigos, chamamecero, tengan todos ustedes muy buenas tardes. A partir de este momento y hasta las 21 horas, lo estaremos acompañando, llevándole la música a sus lugares de encuentro. Buenas tardes, Litoral. A través de la transmisión en streaming de Radio Espacio Ushuaia, en YouTube y en Facebook. También usted puede suscribirse a mi canal en YouTube, buscándome como Damián Núñez Ushuaia. Estamos también en la 98.1 Radio Argentina, www.radioargentina.com.
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0: Hola, buenas tardes a Roberto Castellano, los controles técnicos.
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0: a llevarle la música, a desparramar alegría en este horario.
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0: Mi nombre es Damián Núñez y líneas de contacto 2901-585508. Y estamos en el día 8, casualmente, del mes 9 de septiembre. 8 de septiembre.
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0: Como es costumbre, no hablamos mucho, pero sí, lo que usted espera es la música. Así que vamos rápidamente, vamos a buscar un enganchadito de Tarragorros.

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1: 19 minutos pasaron de la hora 19 en nuestro país y nuestro comienzo musical a todo chamamé, a todo buenas tardes, litoral. Hasta las 21 horas con lo mejor de la música del litoral, los mejores intérpretes chamameceros.
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1: Comenzábamos con unos enganchaditos para recordar viejos tiempos. El toro, oh, el toro, me dijo una vez Betty Espinillo, y saludamos también a Cacho. Por favor, ¿puede ser el toro para Cacho? Bueno, cómo no. Entonces, me acuerdo, y ahora le vamos a dedicar a Cacho. Sí. El toro, un enganchadito. Petiso maceta. Y galleta collera. 2901-585508, líneas de contacto. Este día. ¿Qué día es hoy? ¿Marte? Sí, señor. Martes 8. 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Dígale buenas tardes, litoral. Señora, no tenga vergüenza. Señora, señor, usted tampoco. El de bigote, el que está el último, sí, a usted le estoy diciendo. No tenga vergüenza, señor. Repita conmigo, a ver. Dígale buenas tardes. Buenas tardes, litoral, dígale. No tenga vergüenza, señor. Nuevamente tengo que... Pero qué barbaridad. ¿Por qué tienen vergüenza? Vergüenza hay que tener para mentir, para robar. Aunque ahora robar ya es naturalizado. Por favor, ¿no? Bueno, vamos a seguir con la música que también es presentado por nuestra amiga Claudia Blanche. ¡Ay, Claudia! 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Así que aquellas que son media rellenita, no tiene problema, ¿eh? Y también llegaron las calzas rectas y Oxford, dice mi amiga Claudia Blanza. Así que vamos a seguir más con más música en Buenas Tardes Litoral. Después de la de Buenas Tardes Litoral hay un partidito, un picadito que no tiene importancia. Pero no le aviso por si alguno quiere mirar fútbol. ¿Fútbol dijo? Bueno, vamos en suerte. Vamos con la música. ¡Epa!

0: 27 minutos pasaron de la hora 19 en nuestro país y lo seguimos acompañando para que usted disfrute junto a unos matecitos y desde sus lugares de encuentro, con la música del litoral en nuestro paseo imaginario, que justamente ustedes son nuestros invitados especiales.
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0: Catalino Verón nos dejaba a través de la placa discográfica Mi Guitarra Negra, que seguramente tiene mucho. Una vez lo vi en Buenos Aires, en un salón bailable que me llamaba mucho la atención, que se bailaba al mediodía, no hace mucho, unos 5 o 6 años atrás, pleno día domingo, y tenía la cantina ahí, guiso, tumbeta, sándwiches, choripán, asado, de todo, polenta, torta frita, y al costado el bailongo, ahí está la pista de Héctor Ramírez, Avenida de los Constituyentes y San Martín, mi lugar donde me crié. Seguimos ahí cerquita, en una cuadra, estación de servicio al lado, ahí está los bailongos del mediodía. Dejaba el sándwich alguno arriba de la mesa y ahí nomás pegaba una vueltita. Pobre estómago, ¿no? Y bueno, pero había diversión en eso. Era lindo, algunos llevaban el termo con los mates, algunos llevaban termo y no sabía lo que había dentro del termo también. Y bueno, claro, vaso de que no es de vidrio, ¿viste? No se ve lo que cuando sirven, así que todo pasa. Bien, mis amigas, mis amigos, y de esa manera también lo acompañamos, saludamos a nuestros amigos del volante, nuestros amigos taxistas, remiseros, colectiveros, taxifleteros, camioneros, dije, a todos los que están trabajando en nuestra ciudad y también un poco más allá, Tolhuin, Río Grande, Quema, Puerto William, en nuestras Islas Malvinas. Les voy a recordar también, no le voy a hablar en inglés porque hay un... Bueno, dejo así nomás. Le voy a saludar, sí. Good afternoon, my friend. How are you today? Bien, buenas tardes, mis amigos. ¿Cómo están ustedes? Eso le dije, así que ahí me entendieron. Listo, entonces vamos a saludar, seguir saludando. Claro, nuestra fuerza de seguridad, bomberos voluntarios. A todos, sí, a todos los amigos que se encuentran. Yo pregunto, a ver, amigo, no voy a decir el nombre. ¿No te acordás de mí? ¿Por qué no me mandás salud? Amigo, ¿sabe qué? Les voy a comentar algo. Usted me está viendo lo que van, lo que me ven en streaming, ve que estoy con el mate, que estoy con el telefonato, que estoy con dos equipos acá, y bueno, y tengo que cuidar esto, que no se me escape, que se llama consola, que tengo, tiene que salir bien los temas. Y usted me dice, oh, no te acuerdas. Bueno, amigo, un saludo muy especial para usted, mi amigo. A veces no, por eso le digo, ¿no? A veces tengo que estar atento, porque yo soy el operador, el locutor, el telefonista, el matero, el que tira al centro y que cabecea. Bien, amigas y amigos, ¿cómo no? Yo siempre le mando saludo a todos aquellos que están en distintos lugares, que a veces me escuchan en silencio, y eso es muy importante, porque ahí de esa manera también va a llegar la música. Rocío Arellano, esta monochita formoseña que bien toca, vamos a invitarla. A ver.
2: Hola,
0: Rocío.
2: Ajá. Y quiero saludar a mi amigo Santiago Vázquez Pérez de Oklahoma, Estados Unidos, y dedicarle este enganchadito que suena así, de esta manera.
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0: Bueno.
3: Marca Clarín y Rincón del Guayquiraró.
0: Bueno.
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0: Santiago Vázquez Pérez. Un abrazo,
1: gracias, Rocío Arellano y su papá, ¿eh? Qué lindo, Formosa. Enganchadito ahí. Bien terragocero, ¿eh? Seguimos acompañándolo cuando es la hora en nuestro país. 19 horas y 38 minutitos. Lo seguimos acompañando con los tiensos también. ¿Qué son los tiensos? Me dicen los matiensos, los mates. Pero yo también le cambio todo. A los chorizos le digo tringuisillos. Pero ojo, tringuisillos son los artesanales. Los caseros, eso. Nada de moler y a la máquina y si te he visto no me acuerdo. Y sal y con eso arreglate. No. Los tringuisillos llevan 8 aderezos naturales que son por lo general verdura, vino, pimienta, orégano, morrón. ¡Uy, qué rico! Bueno, entonces los mejores tringuisillos van a comer, Dios mediante, el día 28 de noviembre. El que come un tringuisillo va a pedir 2. Y ya que estamos, seguramente 3. Así que se lo aseguro, ¿eh? Entonces, ahí en nuestra cantina. Claro, ahí estar. A cargo de Cristian. Por supuesto, y toda su comitiva. Le estoy garantizando antes de entrar a la cancha los mejores tringuisillos el día sábado 28 de noviembre en el Centro Cultural Esther Fadul. Les aseguro y después me cuentan, pero cuéntenme después. Dale. Con un asentador, ¿sabe qué? Qué lindo que es. 2901-585508, líneas de contacto. Usted también puede, claro que sí, puede pedir un tema, puede, no sé, saludar a quien sea. No nos oponemos. Vamos con la música. Mi padre ya está en el cielo, dijo Edgar, mi amigo Edgar Duarte. Así que por lo tanto, les repetimos nuestro contacto 2901-585508 y vamos con el tema.
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52 minutos pasaron de la hora 19 en nuestro país y lo seguimos acompañando con toda la música del litoral, como a usted le gusta. Nada de pausa, meta plomo y a la... No, meta chamamé, qué plomo, no, eso está prohibido, a ver si vamos por eso. Bueno, pero hay un tema que se llama metele plomo, tapecito, metele plomo. Buenas tardes, Litoral, programa netamente cultural para aprender estas historias que tenemos en nuestro litoral, que quedaron muchos como recuerdo y que hoy los recordamos a través de la música, de las historias o estas tradiciones que ojalá por mucho tiempo se mantengan de pie. Mucho tenemos que ver lo que anhelamos, añoramos, lo que estamos lejos y lo que queremos, nuestro lugar de origen. Tantas cosas lindas, ¿no? Que por ahí le perdemos el rastro hablando en criollo y no, después perdemos nuestra identidad. Yo creo que dentro de la cultura, un pueblo sin identidad, sin cultura, mejor dicho, es un pueblo sin identidad. Por lo tanto, vamos acompañados siempre de nuestras costumbres, nuestras tradiciones, que son los mates, el asado, los cuentos, el truco, el fútbol, que no puede faltar, tantas cosas lindas, especialmente, ¿no?, los encuentros de amigos, mate, amistad y baile. Y por supuesto, nuestra música. Anique enderezaray, una palabra en guaraní que significa no te vayas a olvidar, no te olvides de dónde venimos, de dónde viniste y a dónde queremos ir. Ir, bueno, a donde nos lleve la historia, ¿no? El destino también. Bueno, vamos con la música antes que se enfríe. 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Saludos para el amigo Marito, para mi sobrino Dipi, para toda la gente. Eso, del conjunto, los amigos del Chama. Qué lindo, qué conjuntazo, ya van a venir a tocar acá. Por razones de trabajo no pueden venir. No, ya lo vamos a agarrar, aunque sea un fin de semana. Oh, sí, acá van a tocar. Zapateando, dice Monchito Merlo, vamos con el tema.

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Es la hora en nuestro país, 20 horas y 7 minutos, y lo seguimos acompañando, mis amigas, mis amigos, con toda la música del litoral en este día, martes 8 de septiembre. Hoy es un día muy triste para los músicos en general. Muy triste porque hace 37 años ocurrió una tragedia en Bellavista, provincia de Corrientes. Estoy tratando de comunicarme con Santiago Sheridan, es uno de los sobrevivientes, unos músicos que iban a viajar a Nissan, Francia, y que ocurrió esta terrible tragedia en Corrientes, más precisamente en Bellavista. Y me sumo al dolor porque cuando me enteré cómo era la situación de esta gente, que era en realidad unos cuantos músicos, y que, a ver, vamos a juntarnos y vamos a hablar en criollo, ustedes me van a entender. Bueno, tenemos que viajar a Francia y no tenemos fondos, no tenemos respaldo económico, porque a Cultura parece que no le importa esta invitación que nos han hecho desde el viejo continente, desde Europa. Entonces, ¿vamos a tener que pasar el sombrero? ¿Hacemos empanada, vendemos? ¿Qué hacemos? Ah, bueno, tenemos que hacer una mini gira, así juntamos fondo. Más o menos así es la historia. Estoy tratando de comunicarme con mi amigo Santiago Sheridan, que por supuesto dos Sheridan se quedaron en el río Paraná, lamentablemente. Voy a ver si puedo comunicarme, lo saco al aire al amigo Santiago Sheridan, que por supuesto nos va a contar esa triste historia, la tristeza que embarga a todos los chamameceros, chaqueños, correntinos. ¿Se acuerdan del Yacaré Aguirre? También quedó en el río Paraná, lamentablemente. Bueno, esta historia triste que hace 37 años ocurrió en Bellavista. Tengo que visitar ese lugar.

0: Es la hora en nuestro país, 20 horas y 20 minutos. Y bueno, de esta manera, donde estamos recordando los 37 años de la tragedia, ¿no?, que enlutó a todos los chamameceros, aquel trágico 8 de septiembre del año 1989, ¿no? Y como música de fondo, tenemos a un grande acá en el aire con nosotros en nuestro programa Buenas Tardes Litoral. Muy buenas tardes, muy buenas noches, Santiago Bocha Sheridan.
1: Hola, Damián, ¿cómo te va? Bueno, qué gusto poder estar en contacto a través de, bueno, nuestra tecnología que nos acerca, y en este caso poder saludar a la gente de allá, de esa zona, de Ushuaia, y la zona donde escuchan tu programa, Damián. Muchas gracias por permitirme, bueno, recordar, y a vos también, gracias por estar haciendo este homenaje a mis hermanos.
0: Bueno, Bocha, qué mejor que vos, ¿no? No sé si recordar es bueno, pero también hacerle saber a los oyentes qué había ocurrido, qué ocurrió y por qué enlutó, ¿no?, ese trágico 8 de septiembre en Bellavista. Bueno, solamente nosotros le damos un abrazo enorme por mi intermedio y todos los chamameceros al cielo por esos grandes músicos que partieron o que quedaron gran parte también en el río Paraná.
1: Bueno, yo te quiero agradecer, y hoy yo justamente puse en mi estado. Hoy también es el cumpleaños de mi mamá, y bueno, saludándola con un abrazo al cielo, un beso al cielo, como digo, ¿no? Y mis dos hermanos, bueno, que se fueron en ese viaje sin vuelta. Nosotros siempre los recordamos a través de estas flores del alma. Ellos están presentes siempre, y los recordamos permanentemente en cada actuación que nos toca vivir y estar nosotros en eventos importantes.
0: Sí, bueno, yo te hago saber que siempre los músicos que nos dejaron, que digo, nos dejaron físicamente, ¿no?, porque ellos siempre van a estar, mientras yo esté de pie, su música siempre van a estar en mi programa y van a estar en los oídos de muchos oyentes que entiendan, ¿no?, entiendan. Yo a veces también soy un crítico de algunas partes cuando a ustedes los músicos tienen esa responsabilidad, más nada más y nada menos que, con todo el respeto, estar, ¿no?, actuando frente a muchos públicos, mucha gente. Y bueno, yo entiendo de esas cosas, tienen que estar preparados, tienen que estar llenos, no les tiene que faltar nada.
1: Exactamente, sí, así mismo es, y yo creo que nuestro pueblo no lo va a olvidar. Mientras yo esté vivo, bueno, voy a tratar de recordarlo a través de esta canción Flores del Alma, de Mario Bofill y Julián Cini, quienes han hecho para que nosotros llevemos y lo hagamos, y como ese homenaje permanente que ellos merecen, ¿no?, para que nuestro pueblo no se olvide de que hubo chamameceros que se fueron allá por Bellavista.
0: Exactamente. Bueno, yo te agradezco infinitamente tu tiempo. Yo estaba pensando, digo, hoy más temprano estaba pensando en llamarte, digo, no, seguramente hay actos, hay recordatorios, yo sé que el sábado hubo algo, pero bueno. Por supuesto que esta es la fecha, 8 de septiembre, y qué mejor que vos estés en el aire acá, en mi programa. Y para mí es un orgullo estar con vos, te conozco, estuvimos juntos en un festival, así que charlamos cosas muy lindas, que es precisamente nuestra cultura, nuestro chamamé, nuestra identidad.
1: Así es, Damián, te mando un fuerte abrazo, un saludo a toda la gente de allá que echa amanecer ahí, que siempre te escucha. Un abrazo fuerte para todos, para el ingeniero Celada, que siempre seguramente está compartiendo con vos muchas veces, ¿no es cierto?
0: Decirle
1: un abrazo para él, para su señora.
0: Sí, seguro que escuchó, Héctor, el ingeniero más austral, le digo.
1: Un abrazo, la mía. Chao. Muchos saludos y muchas gracias.
0: Bocha, querido, un enorme abrazo y que sigan los éxitos. Abrazo. Hasta siempre.
1: Gracias.
0: Hasta siempre. Bueno, ahí está, ¿no? Escuchábamos al Bocha Santiago Sheridan, este gran cantante, gran músico, ¿no? Que fue también nombrado persona ilustre, ¿no? En la provincia de Corrientes. Y que acá lo tenemos, está cantando precisamente en este Flores del Alma, que exclusivamente es para

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Flores del alma, el tema que terminamos de escuchar a cargo de la voz de este grande, que terminaba de hablar conmigo, con nosotros, Santiago El Bocha Sheridan. Y precisamente hoy, en este recordatorio no muy especial para los grandes músicos de aquel trágico accidente del 8 de septiembre del año 1989, exactamente hace 37 años de este hecho que conmovió al folclore argentino y que marcó la historia de la música regional, ¿no? 8 de septiembre, 37 años de 1989, cuando un ómnibus que trasladaba, ¿no?, a esta delegación chamamecera, que el punto de partida iba a ser Buenos Aires, y hacían unas actuaciones, en este caso en Bellavista, provincia de Corrientes, ¿no?, para luego emprender el viaje a Buenos Aires, y de ahí a una gira internacional hacia Niza, Francia, y que el vehículo, el colectivo que los trasladaba a esta delegación de los grandes músicos, donde un fallo en el sistema de freno lamentablemente cayó a las barrancas del río Paraná, donde quedaron atrapados varias personas, varios músicos muy conocidos, ¿no? Recordamos al negro Cito Segovia, hincha de Forever, el chaqueño, ¿no?, que cantaba Cacique Catán, el gringo Sheridan, ¿no?, los hermanos Mitchell, hermanos de Santiago El Bocha, que hablabas conmigo, el Chango Paniagua, un conocido folclorista de Resistencia, ¿no?, el Yacaré Aguirre, ¿se acuerda?, el presentador de Don Tránsito, Coco Marola, el gringo Johnny Ver, bueno, también todos murieron ahogados, ¿no?, donde también perdieron la vida los choferes José Toledo y Walter Blas Gómez. Bueno, de esta manera lo recordamos, ¿no?, a estos grandes músicos que siempre los vamos a recordar, por supuesto, siempre los vamos a recordar. Y a todos los seguidores, sé que en Corrientes me escuchan mucho también, desde aquí, desde esta latitud tan lejana, siempre los vamos a recordar, porque a todos los conocí. Y bueno, vamos entonces, El Impulso, donde canta este grande también acá en el grupo Reencuentro, Santiago, va a cantar también Santiago Sheridan, Ney, que chamigo, quiere decir dale, es un acto de aliento para los que quedan.

0: 37 minutos pasaron de la hora 20 en nuestro país. Sí, seguimos. Ya llega, señora, llega el momento romántico. Un momento que tenemos que hacer la invitación. Sábado 28 de noviembre, gran festival, 29 aniversarios del programa Buenas Tardes Litoral.
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0: Será en el Centro Cultural Esther Fadul, en la ciudad de Ushuaia.
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0: Presentación estelar de los hijos de los barrios.
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0: Damián Ayala.
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0: Los Ángeles Románticos. De Río Grande, Los Cabañas. Grupo de todos los ritmos.
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0: Y de Ushuaia, los especialísimos amigos del chamamé.
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0: Será una noche inolvidable.
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0: Como nunca. A todo chamamé.
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0: No sé si habrá revancha, ¿eh?
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0: Entonces no te lo puedes perder, lógico. También. Haremos un homenaje en vida al gran músico y compositor Coqui Marola. Y ya que estamos, también festejaremos los 30 años en los escenarios de los Hijos de los Barrios. Qué lindo, gran trayectoria, 30 años. Me ganó por un año. Y también vamos a festejar el cumpleaños de, claro, mi colaborador, Moncho Toledo. Gentecito, ¿eh?
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0: qué bueno.
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0: Entonces están todos invitados, no se van a olvidar. También estoy haciendo todo lo posible para que haya sorteo. No sé de qué, por ahí le toca algún pasaje. Qué mal te veo. Pero bueno, la intención es la que vale. Vemos. El no ya lo tengo. ¿Sabes cuántas puertas se me cerraron? Pero a veces persevera, como dice el dicho, ¿no? ¿No? Volvemos a tocar la puerta. Pero seguro, pues compañero, seguro que sí. ¿Cuál es el problema? Eso no hace daño a nadie.
1: Mírame.
0: Por el contrario,
1: mira,
0: que el que me recibe se dará cuenta que son importantes, por eso los visito. Bien, amigas, amigos, están todos invitados. Entonces, el sábado 28 de noviembre, y falta muy poco, ¿eh? Sí, pero recién estamos en... No. Estamos, todavía falta, pero poquito. Porque esto pasa tan rápido que no nos damos cuenta. Y esto... pasa rápido, muy rápido. 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Bien, mis amigas, mis amigos, Vamos a seguir con más música. Llegó el momento. Bueno, vamos entonces, señora, acérquese y dele un besito. Hoy es 8 y estamos en el mes de la primavera. Estamos... ¿Cuánto? ¿5 días falta para el 13? Casi nada. Estamos ahí. El día 13 es el cumpleaños de Buenas Tardes Litoral. Bien, vamos. Pero festejamos el 28 porque no tenemos espacio físico. Así que bueno, para esa fecha conseguí, bueno, de paso también nuestros muchachos músicos se van preparando para venir. Bueno, señora, ahí tiene. Los hermanos Barrigos.

Bien, mis amigas, mis amigos, 50 minutos han pasado, estamos en los últimos 10 minutitos de nuestro programa de este día, martes 8 de septiembre. Y vamos a seguir rápidamente con más música, haciendo pedidos para el amigo Jorge Montenegro. Algo de Ernesto Montiel, como no, señor. Ernesto Montiel y su cuarteto Santa Ana. Quiero mandar saludos, espere que me faltan los saludos. Para el amigo de Luca Tortela, de Presidencia de la Plaza, de Colonia Bransen. El amigo hincha de Racing y del Club Atlético Bransen. Yo soy de Sportivo. Sí, señor, de hincha de Racing, toda la familia me dijo, así que bueno, un saludo para mi amiga Nélida Argentina Zenón, un abrazo enorme, querida Nélida Argentina Zenón. También saludamos para el amigo Huguito Núñez de San Nicolás, provincia de Buenos Aires, para Elena Salazar de Las Garcitas, provincia del Chaco. Bien, saludamos a toda la gente de Quitilipi, provincia del Chaco, también mi gente, a mis parientes de Presidencia de la Plaza, a todos en general mi saludo, los mejores deseos como siempre. Seguimos con más música, mis amigas, mis amigos, estamos en los últimos minutitos, programa Buenas Tardes Litoral, que estoy de lunes a sábado, de lunes a viernes en Radio Argentina, también salimos de lunes a sábado acá en Radio Espacio Ushuaia a través del streaming de radio, de que usted también puede suscribirse a mi canal, Agrandamos las Familias, claro que sí. Entonces, ¿de qué manera? No le dije, Damián Núñez Ushuaia, ahí está. Después le vamos a poner un título al perfil, al canal, le vamos a poner un título. No sé si Buenas Tardes, no, porque hay dos, no, Buenas Tardes Litoral y Panorama Federal, así que vamos a buscar. De última Radio Espacio y con eso cerramos, dale. Bueno, el amigo Jorge... Entonces el tema, el guasuncho, puede ser entonces que me haya pedido del amigo Jorge Montenegro, cómo no, señor, está saliendo el tema, ¿está escuchando? No, todavía no salió, ahí va, ahí va.

Bien, mis amigas, mis amigos, todo tiene un comienzo y todo tiene un final. Entonces le decimos muchísimas gracias a todos los que nos acompañan todos los días en este horario. Que tengan un buen descanso, un feliz sueño y que mañana amanezcan bien para cumplir con sus actividades. También agradecemos al operador de Radio Argentina, Roberto Castellano, que al pie de la letra también hacemos el complemento en la dos radios para que escuchen nuestros oyentes de distintos lugares del país y del mundo. Muchas gracias. Hasta mañana, si Dios lo permite. Chao.

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